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0: 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Són les 3. 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
1: Bien, pues amigos y amigas, bienvenidos a este programa llamado Remember Deluxe. Bienvenidos al viaje gratuito hacia los años 90, la década del 2000, en el que tenemos un objetivo y es preparar y presentar un montón de grandes canciones que nos hacen viajar por los 90, por el 2000 y traerte los recientes hits de este verano ya 2026. Dicho todo esto, ¿qué te parece si empezamos disparando auténticos pelotazos? Abróchense cinturones porque despegamos.
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0: Bueno, pues ahí lo tienes, lo último de Camel Fat. Se llama So Good, la voz de Kuda. Super novedad que te presentamos aquí. Bienvenidos, bienvenidas. Si os acabáis de incorporar, todavía tenemos mucho.
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0: Bueno, este es uno de los discos que ya en su día nos recomendaban desde Londres. Nuestra colaboradora Karina C. Esto se llama Set, es el disco de Blondish con Francis Messier y Amadou.

Hay canciones que tienen un poquito de tiempo, pero volverlas a escuchar es una auténtica maravilla, ¿eh? Oye, ¿qué te parece si bailamos una samba? Y para ello recurrimos a los remixes de Jesús Fernández para el clásico de Junior Jack. Bienvenido, bienvenida.

0: Oye, ¿cómo mola este ritmo? Parece que estemos en verano aquí disfrutándolo al máximo, ¿eh? Jesús Fernández, revisando el clásico que llegaba más o menos por el 2002-2003 de Junior Jack, llamado la... bueno, es Samba. En esta ocasión lo han llamado La Samba.
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0: Bueno, pues esta es una de tantas versiones que tenemos aquí del disco de Kato llamado Tour de Lines Off. Oye, tengo más canciones, tengo más discos que se están revisando recientemente y apuntan a un sonido bastante chulo y elegante, como ocurre con la revisión reciente para el disco de Solumizu con la voz de Kimball. En esta ocasión, la remezcla viene de la mano de Mason Jack y se llama Fade. Esto me gusta mucho a mí.
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Bueno, pues una auténtica maravilla el disco de Mason Jacks haciendo remezcla de el disco de Solo Music llamado Faith. Tengo más canciones para ti, otro de los que llevamos ya tiempo pinchándote y que apunta a muchas maneras a ser por fin la canción del verano 2026. Es el disco de Another con Ultra, el disco llamado Talk to You, que hoy te presento esta remezcla súper interesante.

0: Oye, qué bonito lo de Calvin Harris con esta canción llamada How Deep Is Your Love, que nos trae buenos recuerdos, bueno, no tan lejanos, con una canción llena de magia. El amor profundo. Claro, es que hay amores que son profundos y verdaderos, ¿eh? Bien, tengo más canciones y más clásicos que olvidarlos sería un auténtico pecado.
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0: Esta es una de las canciones que no falla nunca en una de las sesiones que tengo cada fin de semana. Y la verdad es que cuando la pinchamos revoluciona, como digo yo, el gallinero. Bienvenidos, bienvenidas a este programa llamado Remember Deluxe.
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0: Bueno, súper conocido y no necesita presentación. Corona con The Rhythm of the Night. Y una de las canciones que recientemente se ha revisado es el clásico de Dajul llamado Meet Her at the Love Parade.
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0: Pero tenemos que presentarte la versión actualizada, así en plan molona.
2: Me mola.
0: Y para ello recurrimos a Cassian y Yoto, que hacen este arreglo a este clasicazo que no podemos perderle la vista.

Bueno, pues maravilloso, respetando la melodía principal de la que es la canción y con esa energía de los ritmos actuales. A mí me parece más que buena. Y ahora, una de las voces que nos es bastante familiar es la de Ellie Goulding. En su día, pues, interpretó una canción llamada I Need Your Love. Y ahora con Marshmello presenta Save My Love. Esto tiene energía por todos los sitios, que espero que te sientes súper bien. 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

Bueno, pues ahí estamos con ese groove hipnótico de Rolé, con esa sensación de subida al horizonte. Y atento, atento, porque tengo preparada una de las canciones que yo utilizo mucho en una versión diferente, que ha sido durante muchos años protagonista en la Isla Blanca. Yo pincho una remezcla normalmente de la versión original de Nine Tuss, llamado Finder, pero en esta ocasión Sin Fin revisa el disco, le llama, atención, le llama Playa de Sesalines. La canción nos quiere llevar directamente pues a Formentera. Prepárate, porque este sonido es en plan con un aire así pues más abierto, veraniego, rollo baleárico. Así que déjate llevar por la música, venga, que estás aquí en buenas manos.

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1: Bueno, pues estamos súper a gusto, ¿eh? Aquí con muchos temazos, ¿eh? Placha de Sesalines, versión que en este 2026, pues viene para quedarse. Yo pincho mucho la remezcla de Javi Torres, que es en plan tribal y funciona muy bien en pista. Pero hoy quería presentarte esta novedad que llegaba a mis manos. Seguimos con más temazos.

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1: Bien, pues amigos y amigas, como siempre es un auténtico placer estar aquí con vosotros en la radio y más en este viernes maravilloso en el que estamos dándole la bienvenida al fin de semana y donde mañana estaremos actuando en las pistas de baile, porque tenemos como siempre el mejor tardeo de la ciudad de Valencia en AZA, el club de Palau Alameda, y por supuesto también en esta ocasión estaremos en Alberic, donde estaremos a partir de las 10 de la noche haciendo la previa de la orquesta La Pato. Es todo un auténtico placer, amigos, amigas, ya sabéis que estamos terminando la temporada, solamente tendremos lunes y martes programa, que será completar el mes de junio, y cerraremos este capítulo, este episodio tan bonito de esta historia llamada Remember Deluxe. Así que aprovechen el fin de semana y la semana que viene, durante dos días, nos volvemos a escuchar. Chao, amigos. Bye.

0: 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Són les 4.
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0: Paradise, Chris Brown y Benny Benassi. Así comenzamos esta nueva hora de radio aquí en tu programa, pues como no, más top de la radio con el Tito Serrano.
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0: quiera subir la radio. Cantaba con Wisin este Duele el Corazón, que también lo tenemos hoy por aquí, recordando estos principios de año.
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0: 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Y otro grupo que nos encanta aquí en Top Sound es Coldplay, Adventure of a Lifetime.

0: En este año 2017, vente pa' acá.
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0: poquito de Deep de la mano de Lawrence Lee y Jen Gills, Woman.
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0: corazón de Chrissy Buxy, que terminando el año 2016 nos proponían este trabajo y que después pues desaparecieron un poquito. Nos vamos a marchar, antes os vais a quedar con Henry Méndez y su No te hagas la santa. Ahora volvemos.
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0: Ya hemos vuelto, lo has comprobado, Top Sound, sonando por aquí, y el Tito Serrano dándote guerra hasta en punto aquí en tu emisora favorita. Robin Sud, junto a Icon, Headwaves.
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1: Venga, hay un poquito de sonido para mover esos culitos, hacer un poquito de twerk. Major Lazer, Bubble Butt.
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0: trabajo que puedes encontrar en nuestra sesión Top Session Series Volumen 2. Trumpets.
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0: tema del recuerdo en Blues in You, Attic.
1: Regresamos al presente.
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0: porque no, otro de los temas que ha sonado muchísimo este año. Nos vamos a marchar con Karol G y su casi nada. Sed felices, besitos del Tito Serrano y hasta la semana que viene.
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Empezamos.

0: mamá.
1: Por fin es viernes.
0: En urna de Alba y al fantasma de Superman.
1: Bienvenidos un día más a una nueva edición de Tú a Tú en la sintonía del 91.6 de la frecuencia modulada en Barcelona, de Radio Trinillova, del 106.8 de Radio Serranía en Talayuelas, Cuenca, y del 99.2 de Set de Radio en Barcelona, o a través también de nuestros online, radiotrinillova.org, radioserranía.es, hitradiobarcelona.com, onamoments.org y setderadio.cat. También les saludamos y nos escuchan a través de las aplicaciones para móvil. Ya saben que nosotros les recomendamos Radio FM España. Los viernes de 10 a 12 de la mañana le ponemos una sonrisa a la radio y pretendemos olvidarnos de nuestros problemas cotidianos durante este tiempo. Ya estamos todo el equipo del programa preparados para hacerles disfrutar de 120 minutos de una radio positiva y agradable. Reciban un saludo de El Mago Félix, Prudencio Esojo, Jorge Larea.

Leonor Díaz del Liaño, Lourdes Solano, Juan Juárez, el hombre de las mil voces, y quien les está hablando, Paco Orozco. Recuerden que pueden recuperar todos los programas en iVoox. Busquen Radio Trindillova, de tú a tú, y ahí los tienen todos disponibles para escuchar cuando mejor les vaya. También nos gusta que interactúen con nosotros. Manden sus mensajes de texto o audio a nuestro WhatsApp. 635-691793. 635-691793.

0: y hoy es 24 de julio. Es el 225º día del año y quedan 160 días para finalizarlo. Hoy se celebra el Día Internacional del Autocuidado y el Día Internacional del Tequila. Los nacidos un día como hoy tienen un reto en la vida: sentirse feliz por su cuenta. Se encuentran entre los más originales y emocionantes del año. Tienen una presencia vigorizante que sorprende a todos los que se encuentran a su lado. Y su carisma es tan intenso que otros se encuentran irresistiblemente atraídos por ellos. Su lado oscuro puede ser que son egoístas, obsesivos y volubles. Sus mejores cualidades, que son innovadores, hipnóticos o inspiradores. Pertenecen al signo de Leo. Su planeta regente es el Sol, el individuo. Su carta del tarot, los amantes, las opciones. Sus números favorables, el 4 y el 6. Sus días de la suerte, los domingos y los viernes, especialmente cuando estos días caen los 4 y 6 del mes. Sus colores de la suerte, el oro, el rosa y el verde. Y su piedra, el rubí. Y hoy, 24 de julio, celebran su aniversario Cristina Almeida, abogada y política. 82 años. Paco Pastor, cantante y líder del grupo Fórmula Quinta. 77 años. Manuel Hermoso, expresidente del Gobierno de Canarias, 91 años. Y mi querida Amparo Moreno, actriz, vedette, a la que mando un besito, pero a la que no digo la edad que cumple. Y celebren su santo, su onomástica, los que se llaman... Venga, vamos a empezar por un nombre normalito. Felicidades a todas las Cristinas. A la Charbel. A Balduino. A Cunegunda. A Declano. A Estercacio. A la Eufrasia. A Fantino. Y a todos los Meneo. Anda, que llamarse Meneo también. Pero bueno. Venga, si usted se llama así, felicidades, hoy es su santo.
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0: 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O de 4 a 6 de la tarde.
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0: 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A que los que lo hacen en el online de Hit Radio Barcelona, los martes de 12 a 2 de la tarde y los sábados de 6 a 8 de la tarde. 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

Y esta es la canción que suena en los auriculares de Rosa. Esta es la canción que ha sido el himno del Mundial 2026. Ella es Shakira. Venga, la escuchamos un ratito y hacemos la llamada a la persona que se ha llevado los auriculares.

0: Tenemos en el teléfono a Lucía, que nos ha mandado su WhatsApp al teléfono del programa y que no sé qué canción es la que ella ha dicho que escucha. Buenos días, Lucía, ¿qué tal? ¿Cómo estás?
1: Hola, buenos días.
0: ¿Cómo estás?
1: Bien.
0: Vale. Oye, ¿qué canción o qué cantante has dicho que suena en tus auriculares Murwal?
1: Autofotos de Melendi.
0: ¡Hombre! ¡Ramonchu! ¿Tú sabes que ese también es el cantante que le gusta mucho a mi hija?
1: No.
0: Pues oye, ¿y por qué te gusta a ti Melendi? ¿Por qué suena Melendi en tus auriculares?
1: Pues porque mi madre me lo enseñó de pequeña y desde ese día pues lo escucho.
0: Ah, muy bien, perfecto. Oye, ¿qué edad tienes?
1: 24.
0: Pues nada, oye, ¿sabes que has ganado unos auriculares Murwal?
1: ¡Hostia!
0: ¡Ey! Que en la radio no se pueden decir esas palabras. Bueno, oye, luego te llamaremos y te diremos cómo te van a hacer llegar los de Murwal los auriculares, ¿vale?
1: Vale.
0: Bueno, mira, ahora sabes lo que vamos a hacer. Me has dicho Melendi Autofotos.
1: Sí.
0: Pues venga, la escuchamos y suerte y gracias por haber participado, ¿vale?
1: Vale, muchas gracias.
0: A ti, un saludo.
1: Adiós.
0: Bueno, ya que Lucía nos ha dicho que a ella le suenan esos auriculares a Melendi, pues lo escuchamos, venga.

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0: Y con esta música nos adentramos en la cueva mágica, donde encontramos, allí al fondo, donde se ve la luz de la vela, al entrañable, al inigualable, al magnífico, al apocalíptico Mago Félix. Buenos y mágicos días, Mago, ¿qué tal? ¿Cómo estás?
1: Buenos y mágicos días para todo el mundo. Pues mira, aguantando el calor.
0: Aguantando el calor. Hoy parece que hace un poquito menos de calor, ¿no?
1: Sí, bueno, pero yo estoy desmayado.
0: Yo te imagino a ti ahora mismo, Mago, sentadito ahí en pantaloncito corto, al lado, en tu butaca.
1: Sí, yo estoy casi desnudo.
0: Eres nudista ahora, Mago, eres naturista. Eres naturista ahora vas en pelotilla picada por la calle, por el piso. No me digas que también tienes abierta la puerta del piso.
1: Que, sí, claro.
0: Que si pasa la vecina, ¿cómo se llama la vecina de enfrente?
1: Bueno, si pasa la vecina de enfrente, yo les digo ahora.
0: Claro, pero y te ve allí en pelotilla, Mago, que uno y yo ya no vayas provocando por ahí, que tú eres un cuerpo de estos Danone, por favor. Bueno, Mago, ¿tienes una frase para empezar hoy viernes o no?
1: Sí.
0: Venga, ¿de quién es?
1: De Johannes Kepler, astrónomo y astrólogo alemán.
0: Johannes Kepler. Bueno, pues bueno, que nos dijo. Ponemos música y vemos a ver qué nos dijo el Johannes, ¿vale?
1: Vale.
0: Venga, adelante.
1: He encontrado como cierto que toda la gama de las armonías existe en toda su extensión y en todos sus detalles en los movimientos celestes.
0: Madre mía, qué frase. Madre mía, qué frase dijo Jones. No voy a decir nada. Ahí la dejamos. Bueno, Mago, ¿tienes preparados los signos positivos y negativos para esta semana?
1: Sí.
0: Venga, ¿cuáles van a ser los positivos?
1: Mira, positivo. Escorpión.
0: Escorpión.
1: Sagitario.
0: Sagitario, mira.
1: Y Libra.
0: Y Libra. O sea, Escorpión, Sagitario y Libra. ¿Y los negativos, Mago?
1: Aries, Capricornio y Tauro.
0: Vale, pues empezamos bien. Aries, Capricornio y Tauro. No voy a decir nada, Mago. Último programa y me dices que lo voy a tener mal. Fantástico. ¡No hay más! ¿Para qué vamos a decir más? Oye, por cierto, pégale un tirón de orejas al péndulo, que los oyentes me lo han dicho en el WhatsApp. Silvia me mandó un WhatsApp el otro día y me dijo:
1: me oigo muy mal.
0: Me oyes muy mal, ahora me vas a oír mejor, tú tranquilo. Yo te cambio ahora todo esto y ya verás cómo me escuchas un poquito mejor. Te digo que pégale un tirón de orejas al péndulo, porque la semana pasada dijiste que España iba a perder y Silvia me escribió rápida y veloz al acabar el partido y me dijo: ¡che! Que el Mago se ha equivocado, que ha ganado España. Pero bueno, la verdad es que estuvo complicado,
1: bueno,
0: ¿eh? Estuvo complicado, ¿eh? Pero bueno, son cosas que suelen pasar, que pueden pasar, de hecho, ¿no?
1: Sí.
0: Mago, ¿qué verano nos espera? ¿Cómo lo vemos? ¿Cómo lo tiene? ¿Cómo lo vamos a tener?
1: El verano yo lo veo mal.
0: ¿Tú lo ves mal?
1: El fuego no va a parar.
0: ¿El fuego no va a parar?
1: No va a parar. Entonces, depende de día. Vamos, venga. Verano.
2: Voy al
1: Gompreu
2: conmigo.
1: Vale.
0: Va, bueno, dile que traiga 5 y que nos mande una a nosotros. ¿Quién es?
1: Que traiga 5 y uno se lo regala.
0: Claro, dile que mande uno a la radio y así 5 y ya está. ¿Quién era? ¿Quién te saluda?
1: No, la vecina que me va a comprar.
0: Ah, la que te va a traer la compra. Vale. Pues nada, salúdala. ¿Cómo se llama?
1: Monse.
0: Un saludo a Monse. Bueno, venga, pues tenemos claro que este verano el fuego va a ser protagonista. ¿Qué más?
1: no tiene idea que me da. El mes de agosto, el signo el signo mejor, el mes de agosto.
0: El signo mejor, ¿en agosto cuál va a ser?
1: Va a ser Leo.
0: Leo.
1: Leo.
0: Hombre, Leo es el signo que va a tener justamente el eclipse este que va a haber en agosto, ¿no? Va a ser justamente el... va a estar el Leo, vamos. O sea, él va a sufrir un eclipse, por cierto, que en todo el mundo está pendiente, porque en España va a ser uno de los sitios donde mejor se va a ver. O sea que... ¿qué más? Venga, tenemos que el signo más positivo va a ser Leo, que vamos a ser protagonista, el fuego, en durante el mes de agosto. ¿Qué más?
1: Entonces tenemos... en agosto también será positivo Cáncer.
0: ¿Cáncer?
1: Géminis.
0: ¿Cáncer, Géminis?
1: Leo.
0: ¡Hombre! Leo, Cáncer, Géminis y Aries. Bueno, bien, mago, bien. Me gusta, me gusta. Estos son los signos que lo van a tener un poquito mejor este mes de agosto. ¿Y qué más me puedes decir? Venga.
1: Bueno, los que no lo tendrán tan bien.
0: Ah, los que lo van a tener negativo. Pues venga, va. Los que lo van a tener un poco más negativo en agosto, ¿quiénes van a ser?
1: Pues entonces tendremos Virgo.
0: Virgo.
1: Capricornio.
0: Capricornio.
1: Y Piscis.
0: Y Piscis. Y los que no has nombrado, pues ni fu ni fa, ¿no? Van a tener un verano, pues ahí como lo van a tener, ah, y ya está.
1: Regular.
0: Regular, regular, que mire, pero bueno, los que lo van a tener negativo, recordemos que van a ser los Virgo, los Capricornio y los Piscis, y los que van a tener lo más positivo son los Leo, los Cáncer, los Géminis y los los Aries. Me iba a dejar yo hoy, no, los Aries. Bueno, ¿qué más, mago? ¿Qué más me puedes decir?
1: Voy a sacar tres cartas para el verano.
0: ¿Para el verano? ¿Pero para quién? ¿Para el verano en global? ¿Para nosotros?
1: En general, para
0: en general. General. Pues venga, saca tres cartas, venga.
1: Venga. Saco una.
0: Venga.
1: Me saco dos.
0: Venga.
1: Me saco tres.
0: Venga, ¿cuál ha sido la primera carta que ha salido?
1: La primera, el carro.
0: El carro.
1: Por tanto, seguiremos adelante.
0: Muy bien. La segunda...
1: lo que sea. Luego sale la rueda de la fortuna.
0: Ah, la fortuna. Ahí está bien.
1: El proyecto en marcha seguirá adelante.
0: Muy bien. ¿Y en la tercera, mago?
1: La luna, la familia. Ah, pues no sabes que no ha salido tan mal el verano.
0: No, porque me has dicho que íbamos a tener un verano un poco castigado, pero bueno, me dices que sale el carro, que es una carta buena, la fortuna, que es una carta también buena, y la luna, que es una carta no mala, pero...
1: la luna,
0: pero
1: la familia.
0: Sí, pero es una carta de interior, digámoslo así, ¿no?
1: Sí.
0: O sea que no ha salido nada malo, si lo adaptamos a que...
1: No tengo idea que bien.
0: Bueno, ahora mira, como hoy no he querido poner cartas express para que los oyentes nos hagan consultas, aunque tenemos bastantes, que sí seguimos, las haremos en septiembre, porque no lo sabemos, te voy a hacer yo la pregunta express. Y con una carta me lo vas a decir. ¿Me pondré delante de este micrófono amarillo la temporada que viene o habrá cambio?
1: Bueno, si continuaremos, ¿no?
0: Vale, venga, pues si tú lo quieres preguntar así, lo preguntamos. ¿Seguiremos delante de este micrófono amarillo?
1: Una carta, ¿eh? ¿Solo?
0: Una carta, nos lo jugamos todo a la carta express.
1: Te sale el emperador.
0: Uy, ¿eso qué, bueno o malo?
1: Bueno.
0: Eso es bueno.
1: El emperador tiene... la pantalla en la cabeza, es la radio, la tele, etcétera, y anda y dice, bueno, tú seguirás, yo no lo sé, pero tú seguirás.
0: Bueno, yo seguiré, pero yo preguntaba si aquí, porque que voy a seguir está claro, lo que no tengo claro si va a ser aquí o no, eso también, bueno, lo quiero decir, o sea, no lo sé.
1: Yo creo que sí, ¿vale?
0: ¿Tú crees que sí? Vale, perfecto, pues ya lo tenemos. Yo, mira, hasta ahora me gustaba el emperador como pescado. A partir de ahora me va a empezar a gustar también el emperador como... como carta del tarot. Bueno, Mago, pues oye, que ha sido un placer tenerte otra temporada más con nosotros. Agradecértelo de corazón, porque me consta que más de una semana has hecho un esfuerzo. Y que, oye, que hay que seguir, ¿eh? Que hay que seguir adelante y que hay que luchar y todo lo que tú quieres.
1: Creo que aguantaré.
0: Exactamente, hay que aguantar. Me acompañan en el estudio, que no lo he saludado, por cierto, don Prudencio Esojo. Buenos días, don Prudencio.
2: Buenos días, señor Orozco.
0: ¿Qué tal? ¿Cómo estamos?
2: Muy bien, pues aquí deseando mandarle un abrazo inmenso al Mago. Uh-huh. Y desearle un verano estupendo y, como él dice... mucho ánimo, que septiembre está a la vuelta de la esquina.
0: El tiempo pasa volando, o sea, empezamos el año hace nada y ya estamos en agosto, o sea, increíble. Bueno, Mago, pues oye, mágico y feliz verano. Te iré llamando igualmente. Espera, no, espera un momento.
1: ¿Vale?
0: Aquí don Prudencio me va diciendo qué es lo que tengo que hacer. Y,
1: no, no.
0: Ya, sí, ya lo sé, Mago, Prudencio, tranquilo. Disfruta de este verano en todo lo que tú puedas. Y yo sé que tienes, estás rodeado de gente que te cuida. Por cierto, me ha encantado el vídeo que ha salido esta semana en redes, en las que dos de tus colaboradores salen y tú se lo agradeces allí. Una persona es, ¿cómo se llama el chico? Que no recuerdo. Es
3: Raúl.
0: Mira, aquí me lo han chivado y sí. No sé si ha reconocido la voz. ¿Emagú?
1: Sí.
0: ¿Ha reconocido la voz de quien ha dicho Raúl o no?
1: Sí,
0: sí. Sí, ella es Moni. La tenemos hoy también en el programa hoy, que es tu discípula. Hoy viene a hablarnos también un poquito de, pues, del ritual este, para poder hacer un ritual en verano. Y sobre todo también hablaremos un poquito del eclipse que vamos a tener. Lo que te decía, Mago, disfruta mucho del verano, cuídate mucho y en septiembre, esté donde esté, espero que estés conmigo, ¿vale?
1: Vale, de acuerdo.
3: Un abrazo.
1: Un abrazo mágico para todos y besos.
0: Cuídate mucho, Mago. Hasta la temporada que viene. 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Bueno, y ahora vamos a escuchar la canción que nos ha dicho Verónica, que no para de sonar en sus auriculares. Así que suban un poquito más el volumen, porque suena Dígale, de David Bisbal.

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0: Hay personas que llegan al mundo del crecimiento personal por curiosidad, otras por vocación, y algunas lo hacen después de atravesar momentos muy difíciles que les cambian la vida para siempre. Nuestra invitada de hoy pertenece a este último grupo. Nació en Barcelona y tras una infancia marcada por las experiencias muy duras, inició un profundo proceso de búsqueda personal que la llevó a interesarse por la espiritualidad, el tarot, el reiki, la meditación y otras disciplinas de desarrollo personal. Con los años esa búsqueda se convirtió también en una forma de ayudar a otras personas. Ha puesto en marcha proyectos o artísticos como el Art Creations y posteriormente creó la web Terapia Sanadora, un espacio donde el que comparte reflexiones, herramientas de crecimiento personal y su visión sobre el mundo espiritual. Su historia está profundamente ligada a la figura de su abuela, quien despertó en ella el interés por el tarot cuando apenas tenía 15 años. Hablaremos con ella de experiencias que han marcado su camino desde la infancia y que ha ido construyendo una trayectoria vinculada al mundo del esoterismo, participando en ferias especializadas y creando una comunidad a través de internet y las redes sociales. Hoy queremos conocer a la persona que hay detrás de ese proyecto, sus historias, sus vivencias, su forma de entender la espiritualidad y cómo pretende transmitirlo a los que se acercan a ella. Así que acomódense, porque durante los próximos minutos vamos a conversar con Mone Serralbo. Mone, bienvenida.
1: Buenos días, Paco. Muchas gracias.
0: No sé si te ha gustado mucho esta entradilla o no.
1: Me ha encantado. Has hecho mucho los deberes.
0: Sí, ¿no? Me he leído la biografía bien, ¿no?
1: Sí, muy bien. Muchas gracias. Muy bonito.
0: Pues nada.
1: Encantada de volver a estar aquí con vosotros. Buenos días, don Prudencio.
2: Buenos días, ¿qué tal? Para mí ha sido un placer, una sorpresa agradable cuando te he visto y compartir estos ratitos de radio contigo.
0: Hoy vamos a intentar saber un poquito más de ti.
1: Bueno, muy bien.
0: Esta es tu historia, la que he contado así un poquito, que la que te introdujo un poquito en este mundillo, podemos decir que
1: era
0: fue
1: mi abuela.
0: Es tu abuela.
1: Sí, sí.
0: ¿Cómo
1: mi
0: se
1: abuela
0: llamaba?
1: Ángela.
0: Ángela.
1: Ángela Salvat, sí, sí, sí.
0: Y ella pues fue la que...
1: Precisamente ella era una mujer muy religiosa,
0: sí,
1: que no estaba nada vinculada al mundo del tarot ni de las ciencias ocultas,
0: sí,
1: pero había cuidado a la tía de mi abuelo, materno, que se llamaba María, y ella era una crack, era una super sanadora, y la cuidó durante muchos años. Y entonces pues ella vio algo especial en mí que le recordaba a esa mujer. Y entonces, pues me dijo, un día me dijo, pues chica, ya tienes 15 años y te doy el dinero porque no me podía acompañar.
0: Ajá.
1: Y entonces me dio el dinero para comprarme mi primer libro de tarot y mi primer tarot.
0: Ya.
1: Y entonces, desde entonces...
0: Desde entonces hasta ahora.
1: Sí, sí, sí. Bueno, yo era muy pequeñita. Mis padres se habían acabado de separar. Y tendría unos 5 o 6 años... Y entonces tuve un sueño que hablaba con una señora que se parecía mucho a mi abuela, y me dio un mensaje, me dijo, dile a tu abuela X. No me acuerdo, me acuerdo perfectamente del escenario,
0: sí,
1: de dónde estábamos, de cómo era esa señora,
0: sí,
1: pero no me acuerdo de lo que me dijo que le dijera a mi abuela. Me levanté, me fui a mi abuela y le dijo, mira, tu madre me ha dicho tal cosa. Mi abuela se quedó de pasta de boniato. Y entonces ya se quedó así, y por eso cuando yo tenía 14 años, bueno, 15 ya, pues entonces me hizo el regalo este de comprarme el tarot, porque vio algo especial,
0: sí,
1: en mí.
0: Vio algo que había dentro de ti.
1: Sí,
0: ¿no?
1: Sí,
0: y
1: sí.
0: Las personas que os dedicáis a esto sois personas con mucha sensibilidad, ¿no? Mucha...
1: Sí.
0: Yo os denomino personas esponja, que sois capaces de absorber mucho todo lo que os rodea.
1: Sí, eso es una ventaja y es un problema, porque... conectamos mucho con las energías de nuestro entorno, con sí. las personas de nuestro entorno, y también tenemos que, para protegernos y para no acabar energéticamente destrozados ni para acabar mentalmente hechos polvo, pues tenemos que aprender una serie de rituales o de rutinas matutinas que nos tenemos que proteger para precisamente poder ayudar a los demás a interactuar también con las otras personas sin que nuestra energía ni nuestra capacidad mental se vea en peligro.
0: Tocada
1: exacto,
0: y,
1: en peligro,
0: sí, sí.
1: ¿sabes? Entonces, pero bueno, es muy bonito poder ayudar a la gente y cuando vas a un sitio, yo por ejemplo...
0: Pero yo tengo una duda siempre. Dime. Claro, yo voy con todos mis problemas, toda mi negatividad, digámoslo así,
1: sí.
0: contigo.
1: Sí.
0: Tú vas allí y tú eres una esponja y absorbes todo eso. Pero claro, cuando yo me marcho, ¿cómo es posible? Porque tú detrás de mí coges a otra persona que también... Cuando uno ya cierra, digamos, la persiana y acaba el día... ¿cómo puede quitarse toda esa negatividad o todo lo que le ha venido de los demás?
1: Bueno, cuando...
0: ¿Cómo se hace una limpieza interior de uno mismo?
1: Primero de todo, antes de empezar la sesión, empezar el día
0: sí.
1: de consultas, lo primero que tienes que hacer es aprender a cerrarte en cierto modo. Es decir, tú cuando haces una sesión de tarot o haces una sesión de Reiki,
0: sí.
1: Digamos que tu aura se conecta en cierta manera con la aura de la otra persona. Entonces es como un vaso comunicante que te puedes pasar energía el uno al otro. Entonces tú como terapeuta, tu obligación es, digamos, protegerte, poner como una especie de barrera, de campana, como le quieras llamar, sí. energética.
0: Un filtro
1: de que no te pase mucho la negatividad de esa persona, pero tú tampoco no le pases, porque también los terapeutas, los ocultistas, somos personas reales también, de que tenemos nuestros problemas y que también sufrimos y tenemos nuestras experiencias positivas y negativas.
0: Sí.
1: Entonces tenemos que también, para la seguridad, no sería justo de que tú, por ejemplo, vienes a hacerme una sesión de Reiki para mejorar, yo que sé, una enfermedad que tienes, un dolor, yo que sé, y para complementar con el tratamiento que estás haciendo con el médico, y que yo te pasase todos mis problemas energéticamente. Eso no puede ser. Entonces tienes que aprender, lo primero que tienes que hacer es protegerte y también proteger a la persona, a tu paciente, ¿no? Y entonces cuando acaba la sesión, que cierra la persona, como tú dices, pues te haces un baño, una ducha con las sales.
0: Una ducha real, o sea,
1: una
0: ducha
1: real.
0: O sea, tú te vas, cuando acabas, te
1: y
0: vas.
1: Y te metes en
0: te
1: la
0: duchas,
1: ducha con
0: te
1: tus,
0: metes
1: sales,
0: tus sales,
1: que
0: y,
1: ya hablamos en otro programa. Sí. Y en caso de que digas de que estás muy cansado, no puedes ducharte o lo que sea, pues te pones unos inciensos de romero o así. Y entonces te lo pasas por el cuerpo para que energéticamente pues se disuelva un poquito todo eso y al día siguiente, por la mañana, pues sí, entonces te duchas.
0: Perfecto.
1: Y llevas tus amuletos, tus piedras.
0: Sí.
1: Yo soy la mujer amuleto.
0: Tú eres la mujer amuleto, ¿no?
1: Yo soy la mujer amuleto.
0: Yo hoy no me he traído el limón, pero la semana pasada me traje
1: bueno,
0: el limón.
1: Bueno, tú llevas la pulsera de ojo de tigre.
0: Sí, yo llevo aquí la... Bueno, yo de hecho soy... El hombre que se pone cualquier pulsera que le regalen. O sea,
1: ah, bueno.
0: Cualquier pulsera. No, esta no sé de qué es, porque me la regalaron también.
1: Esta es de ojo de tigre.
0: ¿Y para qué sirve?
1: Esa es de protección.
0: De protección.
1: Y para también sanadora en el tema de la artrosis y de las inflamaciones y
0: bueno,
1: todo.
0: Bueno, pues no va mal también la cosa.
1: Está
0: la verdad,
1: bien, está bien, está bien.
0: Sí, sí, sí. Sí, sí. Sí. Pues esta es de verano que me la regalaron.
1: Bueno, esa de hilo.
0: Y esta de hilo. Esta es porque me la hizo mi hija.
1: Muy bien.
0: Esta
1: muy
0: me
1: bien.
0: Hizo mi hija, pero me la hizo hace. A las 5 o 6 años, ¿eh?
1: Bueno, pero eso.
0: Y la llevo, o sea, hasta que se rompa, estará aquí conmigo.
1: Claro,
0: me la considero un amuleto mío.
1: Exacto.
0: O sea, me la hizo mi hija pequeña, justamente, me la hizo. Ha perdido ya un poco el color, está un poco descolorida, pero se ha ensanchado un poco, pero ahí está. Hasta
1: es que
0: se rompa.
1: Un amuleto puede ser cualquier cosa que tú te fabriques o que te compres o que te regalen, que tenga un valor significativo especial para ti y la energía que le pongas.
0: Yo suelo llevar mucho los limones,
1: eso va
0: sobre
1: muy
0: todo
1: bien.
0: En la mochila donde llevo todas mis cosas, pues llevo siempre un limón. Pasa que justamente esta semana ya estaba un poco pochillo,
1: A mí se me secan, pero bueno.
0: Sí, a mí se me van poniendo, creo que van absorbiendo demasiadas cosas.
1: Bueno, pues ya va bien.
0: Sí, pero entonces lo llevaba ahí en la mochila y ayer justamente lo tiré, dije, hostia, ya lo voy a quitar porque ya el pobre está... Eso sí, sí, siempre da un olor magnífico, o sea, está clarísimo. Sí. Pero sí, sí. Y eso, pues nada, ahí estamos. Bueno, y hoy hemos venido a hablar de... ¿De qué?
1: ¿De qué?
0: ¿De qué quieres hablar? ¿De un ritual para el verano?
1: Sí, yo os he preparado, como acabamos la temporada y ya estamos en el verano y así, pues os he preparado un ritual para que lo que nos queda de verano nos vaya bien. Estamos, la naturaleza, estamos en un mundo que es natural, estamos envueltos en la naturaleza, y la naturaleza es cíclica, ¿no? Y entonces a lo largo del año hay una serie de festividades dedicadas para poder pedir a las divinidades o a nuestro yo interior, nuestros guías, pues pedir que las cosas nos vayan bien. Y también hay otras épocas del año que es para agradecer, y otras épocas del año para girarnos hacia nuestro interior y trabajar nuestro interior.
0: O sea, no es un ritual, digamos, que lo podamos hacer solo en agosto. Es un ritual que podemos hacerlo
1: en este caso,
0: lo creamos necesario, ¿o no?
1: Sí, pero bueno, este ritual que os propongo está dedicado para el mes de agosto.
0: Para el mes de agosto.
1: Exacto, que es la época para agradecer lo que la vida nos ha dado, la naturaleza.
0: Sí.
1: En el mundo agrícola, en este momento, es el momento de recoger los cereales que se han plantado durante la primavera.
0: Me ha hecho gracia porque usted, ¿cuántos cereales ha recogido? Como si hubiera ido usted al campo a segar, como dice mi madre. Por Dios.
2: Que yo sé que el campo es algo que está fuera de la ciudad, no tengo más idea. Pero hombre, que la recolección de las cosechas es ahora, ¿no?
1: Sí, exacto. Ahora y en septiembre, ¿no?
0: Aunque ha cambiado todo mucho, ¿no?
1: Bueno, sí. Yo soy muy urbanita y yo de campo sé poco, así
0: A mí se me mueren hasta las macetas que tengo en el balcón. Pero bueno.
2: Sí, no, si se me permite la interrupción en la sección.
0: Venga.
2: De ella. Eso que decía usted de los adelantos, hace 15 días, según usted, que estuve en Calanda y tuve la oportunidad de escuchar al presidente de la denominación de origen del melocotón de Calanda, y comentaba eso que están ustedes hablando, ¿no? Que la climatología ha provocado que se adelante, no mucho, pero unos días, la recolección de...
0: Y yo digo una cosa, ese señor no repartió una bolsica de melocotones.
2: Sí, señor, pues, me dijo.
0: Porque no nos ha traído.
2: Me dijo, tenga, aunque, para usted prudencia, pero no se lo dé al señor.
0: Aunque a mí, la verdad, le voy a decir una cosa: el melocotón es la fruta que me gusta, pero que no puedo tocar.
2: Ah, tiene una alergia a la piel del melocotón.
0: A mí, ese tacto al terciopelo, no lo puedo tocar.
2: Sabiendo eso, le traeré una caja. No sé,
0: me lo puedo comer, pero no lo puedo pelar. Por lo cual, casi se agradece que...
1: Yo tengo una solución.
0: Sí. Yo lo compro en lata. Yo lo compro en lata.
1: Ponte
0: ya está.
1: Guantes.
0: Yo lo compro en lata. Ya está. Lo compro en lata, ya cortado y triturado.
2: Me acaba usted de dar una pista sabiendo que le sienta mal.
0: No me sienta mal. Es que no puedo tocarlo. No. Sí. Bueno, vamos a lo que vamos, venga, va. Al ritual, venga. Para verano, venga.
1: Bueno,
0: va.
1: Entonces, ahora estamos en la época de recoger los cereales, ¿no? Y es el momento ideal para agradecer al universo todo lo que nos ha dado durante estos meses de este año. Entonces, estamos en la segunda parte del año, ¿no? Y estamos en el momento de agradecer. El día 1 de agosto es San Félix.
0: Vaya, santos de nuestro Félix.
1: Exacto.
0: Bueno, me lo voy a apuntar para felicitarlo.
1: Exacto. Uh-huh. Y coincide con la fiesta Wicca, llamada Lamnas.
0: Oye, esta fiesta está la celebraba mucho también el mago, ¿eh?
1: Sí, o si no, Lugnasat. Sí. Se conocen así. Y entonces vamos a hacer este ritual de agradecimiento. Y para potenciar el efecto del ritual, vamos a poner la carta del tarot, la número 19, que es la carta del sol.
0: ¿Van numeradas las cartas del tarot?
1: Sí, las del tarot.
0: Es que no lo sé yo. Es que es una de mis cosas pendientes. No las...
1: Están todas numeradas excepto el loco, que lo puedes poner al principio o al final. Pero todas las
0: cartas
1: sí
0: van numeradas.
1: Sí, que van numeradas. Sí.
0: Vale, vale.
1: Sí, sí.
0: Bueno, pues venga, ya. ¿Y cuándo podemos hacer el ritual? O sea, ¿lo tenemos que hacer en el mes de agosto o cuándo lo empezamos?
1: Sí, lo podemos hacer, por ejemplo, el día 1 de agosto.
0: El día 1 de agosto, que es San Félix.
1: Sí,
0: ¿vale?
1: Que es Adamás.
0: Pues lo hacemos.
1: Lo podemos hacer.
0: Venga, ¿y qué necesitamos?
1: Entonces, se necesita,
0: venga,
1: pues, una vela.
0: Una vela.
1: Tiene que ser o bien amarilla, naranja, dorada, o si no encontramos ninguna de esas, pues una velita blanca.
0: Vale. Una vela amarilla, naranja, dorada o blanca que sirva para todo.
1: Exacto. ¿Mm? Entonces, los inciensos de jazmín, que es para abrir en los caminos.
0: Vale.
1: Como vamos a trabajar con el sol, con en la carta 19, pues sería o el incienso del sol, el sun, o con sándalo.
0: Vale. Incienso de jazmín, de sol, sun, o de sándalo. ¿Qué
1: exacto.
0: más?
1: Entonces, necesitamos un papel blanco.
0: Vale, y recordemos la carta del tarot del sol, la número 19.
1: Exacto, la carta del 19, sí. que simboliza el éxito, la vitalidad,
0: sí.
1: la claridad y la felicidad.
0: Muy bien.
1: Entonces, cogemos el papel blanco también y necesitamos un boli de color naranja o de color verde.
0: ¿Por qué tiene que ser verde o naranja?
1: Porque el verde es el de la prosperidad. Y el naranja sería pues el color del sol.
0: Sí.
1: Entonces, si no tenemos ninguno de estos, pues el azul o el que tengamos.
0: Pero yo siempre en radio, por ejemplo, utilizo el bolígrafo rojo.
1: Bueno,
0: siempre.
1: Es el de la
0: manía. Es el de
1: corrección.
0: Es de mis manías, o sea, porque
1: es el de fuerza, vitalidad.
0: Siempre en la radio, siempre para escribir cuando estoy sobre los guiones o cuando estoy, siempre utilizo el bolígrafo rojo, siempre.
1: Claro, porque se destaca y te
0: destaca
1: da
0: más cuando estás en el guión que no el azul, que destaca menos. En cambio, el rojo lo ves más rápido cuando
1: claro,
0: estás escribiendo.
1: Claro, y también te da fuerza y vitalidad y para hacer un...
0: Vale, entonces hemos quedado que tiene que ser un bolígrafo verde o naranja.
1: Naranja, exacto.
0: Es más habitual encontrarlo verde
1: sí,
0: que no
1: naranja.
0: Muy bien, pues venga,
1: la carta del sol y entonces un recipiente de fuego. Hay una recipiente resistente al fuego. Y una tapa para taparlo o un vasito de agua en caso de que se nos descontrole.
0: Que se avive demasiado.
1: Sí, sí, sí. Siempre tenemos que tener precauciones por cualquier cosa que pueda pasar. Entonces, preparas el altar. Si tú tienes uno, pues lo preparas. Y si no, pues puedes buscar un lugar tranquilo de tu domicilio. Puede ser interior o exterior, pero que estés tranquilo y que no corra mucho el aire para que las llamas no se no vaya a haber un incendio, que estamos
0: pero,
1: en verano.
0: Es en ese cuenco que tenemos que quemar.
1: Ahora, vamos
0: por partes. Me estás diciendo ahí como si vayamos como el otro día la fuga de gas esta que hubo en Sanz.
1: No.
0: A ver.
1: Entonces, ponemos en la mesa, ponemos en forma de triángulo lo que sería la vela, después ponemos el incienso y después ponemos...
0: Da igual cómo las pongas, la vela arriba, o sea, pero tienen que estar en forma de triángulo.
1: Sí.
0: Pero da igual el orden que lo pongas. Derecha, izquierda, arriba, abajo, da igual.
1: Sí, como tú te sientas mejor, ¿de acuerdo? La magia debe de ser muy intuitiva.
0: Sí.
1: Entonces enciendes la vela y recitas. Invoco al Dios Padre Madre para que me asista. A continuación, prendes el incienso y dices... Ofrezco este incienso al gran Dios Padre Madre a modo de ofrenda. A continuación coges el papel y entonces pones tres cosas que durante estos últimos meses hayas conseguido. Y
0: tres logros.
1: Tres logros, exacto. Y debajo pones tres veces gracias.
0: Ajá.
1: Y después abajo pones uno de los logros que has adquirido que quieres que continúe. Por ejemplo, sería pues una casa nueva, un ascenso laboral, pareja, gracias, gracias, gracias, y consolido mi relación de pareja, por ejemplo. Entonces, en este papel, ya una vez escrito, lo doblas hacia ti tres veces y con el fuego, la llama de la vela, lo quemas y entonces lo colocas en el recipiente que aguante el fuego. Entonces, mientras tanto, dices, la naturaleza es cíclica, mi vida está en armonía con la naturaleza, agradezco todo lo que tengo y trabajo de forma diligente para que la energía del sol dé forma a mis objetivos. Así es, así sea. Gracias.
0: Muy bien.
1: Entonces puedes estar unos minutos con los ojos cerrados visualizando tu objetivo, o si no, pues durante unos minutos miras la vela. Cuando tú ya te sientas preparado, entonces realizas tres respiraciones profundas y entonces apagas la vela con un apagavelas o con una cuchara en su defecto. Nunca soplando. Entonces dejas consumir el incienso y el papel
0: Sí.
1: Y entonces las cenizas del incienso y del papel lo pones en una maceta o en una jardinera que tengas.
0: Sí.
1: Y la vela, como ya la has apagado, pues la puedes utilizar para hacer meditaciones durante los próximos días.
0: Vale.
1: Es reciclar, ¿no?
0: Muy bien.
1: Vale. Y este es
0: el ritual que tenemos
1: ritual
0: para
1: que
0: poderlo
1: ofrecer. Vale, para este mes de verano.
0: ¿Dónde los que han estado escuchando y no les ha dado tiempo a apuntar sobre todo las oraciones que hay que decir?
1: Bien.
0: ¿Pueden entrar en tu página web y está colgado allí? O,
1: sí,
0: o
1: ahora este fin de semana lo cuelgo.
0: Vale, voy entonces pueden entrar en www.eltarotdemoni.es y ahí estará el ritual pasito a pasito, ¿vale?
1: Exacto.
0: Y estará con las oraciones que ustedes pueden decir para que pues puedan tomar bien nota y poderlo hacer.
1: Exacto.
0: Vale, perfecto. Pues sí, y podemos conseguir cualquier cosa con este...
1: Sí.
0: No hay que ser egoísta, no hay que ser económico, no, sobre todo. Que me toque la primitiva. Gracias. No.
1: Tenemos que ser realistas. Tenemos que plantearnos objetivos que en los cuales estemos trabajando durante este año y vayamos a trabajar.
0: Sí.
1: Podemos conseguir lo que queramos. Con la ayuda del universo y poniéndolo de nuestra parte, pues podemos conseguir lo que queramos.
0: Sí.
1: Pero es paso a paso y tenemos que trabajar también, poner de nuestra parte.
0: Sí.
1: No vale decir quiero ir al gimnasio, te apuntas y no vas. No, sí. Tienes que coger y ir.
0: Me has espiado. Esta semana he ido a preguntar al gimnasio justamente para apuntarme. Lo que pasa que sí que es verdad que como ahora me marcho de vacaciones ya, pues dije, bueno, cuando venga de vacaciones me voy a pagar para no ir. O sea, cuando venga de vacaciones, entonces hemos quedado ya justamente cuando venga de vacaciones para empezar ya. O sea,
1: En la naturaleza tenemos que observar y, y vemos que hay un periodo de acción y también uno de descanso.
0: Sí.
1: Estamos en una vida de que es muy ajetreada y nos exigen siempre estemos a tope.
0: Sí.
1: Entonces, y la naturaleza te muestra de que hay un periodo de trabajo, pero también hay un periodo de descanso.
0: Sí.
1: Y tenemos que también, en esos momentos, tenemos que aprender a descansar, que nuestro cuerpo descanse para después poder continuar trabajando.
0: Sí.
1: Si estamos siempre a tope, entonces nuestro cuerpo le sube el cortisol, tiene mucha ansiedad, mucho estrés y entonces enfermamos y no podemos hacer nada bien. Entonces está bien tener unas rutinas de trabajo, pero también está bien tener unas rutinas de descanso. Que una mañana no te encuentras bien, estás muy cansado y necesitas

0: interesante.
1: Sí.
0: Porque tenemos un eclipse.
1: Sí.
0: Eso, ¿cómo nos afecta a todos los signos? El que más, digamos, va a ser, más lo va a notar, va a ser el de Leo.
1: Sí.
0: Pero todos los signos lo vamos a notar.
1: Claro, no? Es una cosa, ¿sí?, que nos afecta a todos. Uh-huh. El eclipse solar es un reto para todos los signos del zodíaco, para crecer, para plantearnos lo que queremos hacer. Y nos va a poner contra las cuerdas, uh-huh, en este sentido, nos pone contra las cuerdas, se nos van a presentar situaciones que no nos acaben de gustar, se nos presentarán situaciones complicadas en el ámbito laboral, en el del trabajo, en los proyectos, en la familia, con los amigos, la gente está más irritada, va más acelerada y es un reto para conocernos más, para saber dónde están nuestros límites y para trabajarnos en nuestro interior, porque aquí venimos a trabajar nuestra alma, nuestro conocimiento interno, y es un momento perfecto para eso, para trabajar. Y este ritual o pequeñas meditaciones enfocadas en nuestro interior nos van a ir muy bien.
0: Uh-huh. Digamos que el eclipse es el 12 de agosto.
1: El 12 de agosto, sí, por la tarde.
0: Y que se va a notar muchísimo en La Coruña, sí, en Oviedo, en León, en Zaragoza, en Valencia, en Palma de Mallorca y en Bilbao, donde casi va a ser total el eclipse.
1: Exacto.
0: Aquí en Barcelona vamos a tener
1: un 80 o
0: sí,
1: así.
0: No vamos, sí, a llegar, ¿no? Sí, pero sí, bueno, pues nada, intentaremos. No es recomendar también que no es.
1: No se puede mirar directamente.
0: Exactamente, en las que tiendas, no se puede mirar.
1: En las tiendas de las ópticas están vendiendo unas gafitas así de papel o así.
0: Sí.
1: Pero que están homologadas para poder ver directamente el eclipse.
0: Sí.
1: O sea, compraroslas, que son muy baratitas.
0: Y si no, pues lo vemos por la tele, que
1: sí,
0: lo vamos a
1: si
0: ver,
1: no,
0: fantástico, porque todas las cadenas
1: YouTube,
0: de televisión van
1: YouTube,
0: a estar ahí pendientes, ¿no?
1: Sí.
0: ¿Qué va a decir usted, don Prudencio?
2: No, no, no, que es cierto lo que dice. Había estado ayer en una farmacia para comprar unos medicamentos y he visto eso.
0: ¿Ya necesita usted medicamentos de la farmacia?
2: No, no, no eran para mí.
0: Ay, don Prudencio, ahí. Sí. Ay, Dios mío. ¿Qué comprará usted en la farmacia? No me compre pastillas azules, don Prudencio.
2: No, no, no.
0: Bueno, recordemos que todo esto del eclipse.
2: Para su información, en Antium. Para mitigar el dolor de una rodilla
0: en
2: de mi señora.
0: En Antio, no, ay, en Antio, madre mía. Se lo vendo yo a usted, vamos, por toneladas, si quiere usted. Recordemos que todo lo que hemos hablado del ritual del eclipse lo van a poder encontrar ustedes en eltarotdemone.es.
1: Sí, que he hecho un artículo muy chulo.
0: Sí.
1: Y ahora estoy preparando otro, que lo tengo que publicar este fin de semana.
0: Uh-huh.
1: Lo que pasa es que no me ha dado tiempo.
0: Uh-huh.
1: Que antiguamente,
0: sí,
1: siempre los eclipses se veían como algo nefasto,
0: sí,
1: como algo muy malo, un cataclismo, que era casi el fin del mundo.
0: Sí.
1: Y ahora actualmente se está girando hacia la idea de que es un momento de crecimiento,
0: uh-huh,
1: que es un reto para mejorar y que nos da un plus de vitalidad para salir adelante en nuestros...
0: Uh-huh.
1: Y voy a preparar este artículo,
0: uh-huh,
1: y lo voy a publicar, así que invito a todo el mundo a que lo lea.
0: Muy bien.
1: Y básicamente, uh-huh, es porque antiguamente las personas eran más, no tenían tanta cultura, no tenían tanta capacidad para, no habían tantas redes sociales, no habían tantos medios de comunicación en la época medieval o así. Y la gente pues se creía lo que decían pues la iglesia, el señor feudal y así, y ya les interesaba de dar miedo para tener a la gente sometida. Y ahora no estamos tanto en ese proceso y es un momento pues para salir adelante y crecer.
0: Aprovechando que estás aquí,
1: dime,
0: y que has traído el tarot.
1: Sí.
0: Como a mí nunca me han hecho una tirada de tarot en directo,
1: yo
0: no sé si Prudencio... ¿Usted quiere preguntar algo?
1: Venga,
2: no, yo le admiro, yo, lo sabe porque lo hemos comentado en alguna ocasión,
0: sí,
2: yo admiro a las personas que os dedicáis a esas actividades, porque ya te lo dije en su momento, soy un poco incrédulo, ¿no? Pero estoy convencido que veis algo más que vemos los demás, ¿no?
1: No lo sé, yo el otro día estaba con una clienta, bueno, una clienta que ya es casi amiga,
0: uh-huh,
1: y entonces le estaba echando las cartas, estábamos hablando de todo esto y me dice, es que tú aparte de tirar las cartas canalizas una energía Reiki,
0: uh-huh,
1: que desbloquea y...

0: Y yo digo, mira,
1: lo importante,
0: yo no
1: es,
0: soy,
1: lo importante
0: yo no
1: es que
0: consciente.
1: tener una serenidad la persona que tienes ahí al lado, ¿no? O sea,
0: Sí.
1: que estás... pues bueno, yo...
0: ¿Tú qué quieres preguntar, va?
1: Yo, con lo que le pregunto al mago, ¿qué va a ser de nosotros? ¿Voy a seguir aquí? ¿Me voy a ir a otra casa?
0: ¿Tú ¿Tú tienes algo en mente?
1: No, no, yo no. El problema es que me están diciendo. Y entonces no sé, no sé. Y aquí realmente, voy a ser sincero, no me han dicho nada todavía. Entonces no sé para dónde vamos a tirar. No sé si voy a seguir en este micrófono amarillo, lo voy a cambiar por otro, no lo sé.
0: Bueno, pues vamos a mirar.
1: Entonces, a ver qué me dicen las cartas.
0: A ver qué te dicen las cartas.
1: Y como ya aprovechando que nunca me han ni tirado las cartas, pues mira,
0: bueno,
1: a ver.
0: Vamos a mirar a ver si hay un cambio. Vamos a preguntar
1: vamos
0: a ver si hay un cambio.
1: A ver si
0: emisora.
1: Por fin me... La pregunta sería, ¿por fin me libro de Don Prudencio la temporada que viene? Pero
0: yo
1: que,
0: creo que vamos
1: pero
0: a
1: queda
0: todos.
1: Un poco mal, queda un poco mal. Entonces vamos a hacerlo finamente y vamos a decir...
0: Yo creo que vamos a ir todos juntos y vamos a algún sitio.
1: Hombre, yo sin mi equipo, yo no soy nadie, ya lo sabes usted.
2: Yo voy a procurar traerle un par de melocotones.
1: Ya sé que usted me quiere mucho, ya lo sé, ya lo sé.
0: Entonces, cógeme tres cartas. Anda.
1: ¿Tres cartas?
0: Sí, coge tres cartas.
1: Voy a ser muy drástico. La primera,
0: ¿vale?
1: La última. Las tengo que poner por orden aquí, vale. Da igual. Y esta del centro.
0: Vale, y entonces, ¿cuál quieres que sea la primera?
1: Pues mira, yo como no soy, voy a barajarlas yo ahora. ¿Las voy a separar? ¿Las enseño yo?
0: Sí.
1: Bueno, pues a ver.
0: Esto es una cosa que va de ti.
1: Pues esta.
0: El diablo. Te ha salido el diablo.
1: Eso es malo.
0: El diablo es la carta.
1: Ponla ahí.
0: El diablo. El diablo.
1: Eso quiere decir que hay algo que está tentando, ¿no?
0: Sí, o sea, sí. Hay,
1: para
0: hay,
1: que vean que yo no miento.
0: Hay algo que.
1: Ponla encima ahí, Gris, que se verá. El
0: sí,
1: diablo.
0: El diablo. Esta carta te está hablando de tu. Hay algún proyecto que te hace mucha ilusión, te están picando, te está, hay alguna
1: llevan tiempo.
0: Ya, hay alguna cosa de que te están tocando ahí lo más profundo de tu ilusión y en este caso te están tentando, sí, sí.
1: Bueno, quedan dos.
0: Otra, venga.
1: Esto es como el 1, 2, 3, señores.
0: ¿Sí?
1: Quedan dos. Yo no quiero ver cuáles son. Las voy a barajar otra vez. Soy Mayra Gómez que ahora.
0: Sí.
1: Pues vamos a empezar, venga, va. Por la izquierda siempre, Don Prudencio.
2: Sí.
1: Por siempre por la izquierda.
0: Te sale la papisa, que es el conocimiento.
1: Ah.
0: Tú eres una persona que tienes mucho conocimiento, llevas mucho tiempo en radio, eres una persona sabia y eres una persona que siempre te ha gustado aprender, profundizar siempre en tu trabajo y tienes la capacidad suficiente para hacer lo que quieras. Entonces, antes te ha salido con el mago, te ha salido el emperador.
1: El emperador.
0: Que el emperador es la
1: un
0: fuerza
1: buen pescado,
0: vital.
1: Un buen pescado, el emperador.
0: Es el emperador, aparte de ser un pescado, pero es la fuerza masculina.
1: Sí.
0: Es la parte masculina de todos que llevamos, pero en este caso te representa a ti. Uh-huh. De que tienes la fuerza y el poder y para hacer lo que quieras y además que te sale bien.
1: Bueno.
0: Eres un triunfador.
1: Y la última, venga, va.
0: Y la última te sale la torre. La torre, pues.
1: Eso es que me va a hacer una torre ahora yo ahí en la Costa Brava.
0: Posiblemente, sí, estaría bien. Pues posiblemente sí que te veo un cambio, ¿eh?
1: No me digas.
0: Posiblemente sí, porque te están tentando mucho. Tienes la carta del diablo y la carta de la papisa que se lo está mirando, así que. Estás reconsiderándolo y te lo estás estudiando. Y puede ser que haya un cambio, puede ser un cambio que al principio te sepa mal, que sea doloroso, que no te acabe de gustar, pero que a la larga puede ser positivo. Anda, cógeme otra carta ya.
1: Ay. Esta es la del comodín.
0: Venga, la del comodín.
1: Venga, como me gusta hacer rabiar mucho a Don Prudencio, la izquierda siempre.
0: Venga, vamos. Mira, te sale el ermitaño.
1: Ay.
0: La decisión que vayas a tomar es una decisión meditada, muy pausada y que va a ser una decisión para bastante tiempo. Vas a tener, o sea, yo te veo que sí que puede ser que tengas un cambio en tema de radio o que si te quedas aquí que habrán cambios. Pero yo veo más de que puede ser de que sea alguna cosa drástica y que puede ser que te vayas de la emisora, quizá, pero que te va a ir bien. Y será para bastante tiempo. Así que...
1: Pues nada, no, ahora no sé qué decir ya.
0: No sabes qué decir.
1: Pero
0: lo
1: bueno.
0: Que, lo que venga...
1: Lo que venga será... vendrá y ustedes lo sabrán.
0: Lo, lo que venga será bueno. Será bueno, pero habrán cambios. Te vienen cambios.
1: Bueno, pues nada, ustedes ya saben...
0: ¿A don Prudencio quiere que le tire las cartas?
2: Sí, ¿por qué
1: sí?
2: No,
1: ¿eh? Sí, bueno, madre mía, vamos a hacer aquí ahora... Bueno, ahora lo malo para él, venga, va. Ya así acabamos, venga, va.
0: ¿Qué quieres preguntar?
1: ¿Qué quieres preguntar,
2: Prudencio? Pues, a ver.
1: Usted también va a tener unos cambios.
2: Los cambios, sí. Sí, ¿no? Sí,
1: a partir de ahora, ¿cómo le va a ir, no?
2: ¿Cómo me va a ir, en mi nuevo destino, en mi nueva vivienda?
0: ¿Te vas a mudar de piso?
1: Bueno.
2: No, me voy a ir a vivir a Extremadura.
1: ¡Ah! Oh. Digamos que esto lo ha dicho por primera vez. Porque ¿sí? No se había dicho.
0: No.
1: Antena, ¿no? Algunos ya lo sabíamos, pero no se ha dicho. Don Prudencio va a hacer un cambio radical en su vida y se nos marcha a Extremadura.
2: Pero vamos, el teléfono existe, para poder...
0: Sí, videollamadas y el Zoom.
2: No, y luego además, hablando en serio, he hablado siempre. Hemos decidido, mi señor y yo, cambiar de aires, vamos a ir a vivir allí, eso será el mes que viene o el próximo, pero yo sigo vinculado aquí a Barcelona porque mantengo... tanto intereses económicos como sociales, laborales y de amistad, ¿no? Y entonces,
0: claro.
2: No voy a decir que venga cada día, pero una vez al mes o vez de vez en cuando, sí que...
1: Pues nada,
2: me pasaré por
1: venga,
2: aquí,
0: pues vamos
1: cartas.
0: A ver cómo le va.
2: Vamos a ver.
1: Yo te digo que va a coger la derecha, ya te lo digo.
0: Bueno,
1: seguro.
0: Coja lo que quiera.
1: Ha cogido el centro,
2: sí.
1: Prudencio ha cogido el centro, coja otra más. Mira. Venga, dos más.
2: Una
1: y la izquierda. Ha cogido la izquierda, don Prudencio,
2: sí,
1: ¿eh?
2: Ya,
1: se me está poniendo usted.
2: Ahora a la derecha.
1: Ha hecho usted mi misma táctica, ¿eh?
0: En este caso le han salido unas cartas muy buenas.
2: Sí, ¿eh?
0: La justicia.
2: Sí.
0: Todavía a lo mejor les haré aquí la justicia,
2: sí.
0: Que seguramente todavía quedarán algunos frecos por firmar, algunas cosas por contratar.
2: Sí.
0: Le sale la rueda de la fortuna. Que es este cambio de que va cogiendo fuerza, que es un cambio positivo.
2: Uh-huh.
0: Y después le sale lo que es el mundo, que es la mejor carta del tarot,
2: sí.
0: Que todo va a ir estupendamente. O sea, este cambio le va a ir muy positivo.
2: Pues si
0: le va quiere, a ir
2: si
0: muy
2: quieres
0: positivo.
2: Te lo interpreto. Evidentemente, esta semana me voy el lunes, el miércoles firmo las escrituras de la primera vivienda que hemos comprado y luego firmaremos otras escrituras de otra cosa que también está en proceso, ¿no?
0: Claro.
2: Esta me has dicho que era...
0: La rueda de la fortuna, proceso de cambio.
2: Evidentemente, a ver, eso es evidente, vendo un inmueble en Barcelona y gano económicamente la diferencia con los precios de coste de
0: Extremadura. Claro, mejora.
2: Sí.
0: Exacto.
2: Y el tercero,
0: ¿y el
2: me
0: mundo?
2: Decías que era...
0: El mundo, pues es la mejor carta.
1: El mundo,
0: pues
1: el mundo, la canción del
0: lo
1: mundo.
0: Consigue, lo consigue todos los objetivos, la casa que se tenga que vender se venderá muy bien. Y además que es perfecto, o sea, era el momento ideal y idóneo para poder hacer esta decisión.
1: Pues nada,
0: qué
1: mejor va a acabar así.
0: Sí.
1: Con una buena noticia, se van a librar de mí y don Prudencio
2: no,
1: va a tener una vida maravillosa a partir de ahora.
0: No.
2: Pues,
1: bueno, Mone, gracias por habernos compartido un tiempo con nosotros.
0: Gracias por haberme invitado.
1: Te espero aquí. O en mi próximo destino.
0: Donde sea. Yo voy contigo donde sea.
1: Te espero.
0: Y el mago también, ¿eh?
1: Ya lo sé. Bueno, el mago. Yo sin mi mago no puedo ir a ningún lado,
2: señor.
0: Dime.
2: Te recuerdo. Tú no estás en el grupo de WhatsApp. ¿No está en el
1: grupo? No está en el grupo de WhatsApp del programa.
2: Me debe un vodka con naranja.
1: Bueno.
0: Bueno, pero teníamos una comida
1: pero
0: también,
1: don
0: ¿no?
1: Prudencio, don
2: en
1: Prudencio.
2: El WhatsApp del otro día previo.
1: Don Prudencio.
2: Cuando nos da la.
1: Es que usted ha querido que le tiren las cartas y ha hecho que me vaya de tiempo.
2: Cuando nos da la escaleta, me toca entrar a las 10:59 y le digo... dice el señor Orozco, el reto de esta semana será cumplir los tiempos para poder meterlo todo.
1: Claro,
2: y yo le digo un a ver, puntos suspensivos, contesta el señor Orozco... Es el último programa y pondremos todos de nuestra parte.
1: Claro.
2: Yo le contesto.
1: Pero usted lo está poniendo.
2: Yo le contesto.
1: Me está comiendo
2: que no.
1: Tiempo ahora.
2: Y él me dice, hombre de poca fe. Digo, no, de poca fe no, realista. Cualquier persona bien informada que intervenga en su programa sabe que a usted se le escapa el tiempo, ¿no?
0: Hombre, bueno, vea, y a mí con lo que me gusta hablar...
2: Me dice, intentaré hacerlo aunque sea en el último. Más vale tarde que nunca. Bueno, digo, me juego un vodka de máxima calidad.
1: Me quedan 42 minutos de programa. Tengo que meterlo todo todavía ahí compilado. Pues,
2: yo ya me diré,
1: voy a
2: ganando el vodka con...
1: Voy a recortar el espacio de Don Prudencio, está claro.
0: Yo me voy ya.
1: Mone, gracias por haber compartido con nosotros este tiempo, lo que te he dicho, sea en esta casa o sea en otra, seguirás ligada a nosotros.
0: Bien,
1: y a nuestros oyentes, pueden entrar en tu web, sí, www.eltarotdemone.es.
0: Muchas gracias.
1: Un placer, gracias por
0: buen
1: todo.
0: Buen verano.
1: Buen verano, nos gracias. Reencontramos y
0: allí donde sea.
1: Y vamos a hacer una cosa, déjame que presente una canción y ahora ya nos despedimos.
0: Muy bien.
1: Nos han pedido
0: un abrazo de luz para todos.
1: Sí, sobre todo
2: muchas
1: eso.
2: Muchas gracias y ha sido un placer estar contigo también.
1: Nos
2: gracias.
1: Han pedido esta canción como canción que también sonaba en los auriculares Murwal. Es Hilaria Kramen y Mujer Arte. Pues venga, la escuchamos.

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0: Bueno, y ahora ya vamos a dar un repaso muy rápido, don Prudencio, porque son las 11:24, 29 segundos. Y entonces tenemos que hacerlo con agilidad, porque claro, el tiempo se nos come. Así que dígame ustedes las portadas de la prensa.
1: Portadas aunque, de la prensa.
0: Aunque el tema me supongo que vendrá ya sé por
1: es
0: dónde.
1: Es difícil encontrar un tema que no sea zapatero a tus zapatos. Ay, el País a cuatro columnas.
0: Ayer dio las primeras declaraciones.
1: No me interrumpa,
0: en
1: por favor, no me interrumpa.
0: Qué bien lo hizo mi presidente.
1: Es inocente.
0: ¿Qué
1: es inocente?
0: ¡Qué entrevista!
1: Es inocente, pero en la acepción del diccionario, ignorante.
0: Ay. Venga, venga, venga, rapidito, venga.
1: Zapatero va, defiende su inocencia sin revelar el origen de las joyas. Eso en El País.
0: El robo de la joya.
1: En El Mundo, Anticorrupción pide averiguar la antigüedad de las joyas de Zapatero.
0: Ya estamos.
1: En La Razón, Zapatero defiende su inocencia tras la traición de Julito.
0: Ay, Julito.
1: En el ABC, las explicaciones de Zapatero solo convencen a una parte del PSOE. Y aquí he buscado otro título, otro titular que dice: la senda del déficit fracasa por tercer año por la falta de apoyo en el Congreso y enmaraña los presupuestos de Sánchez, que les recuerdo que no ha presentado ninguno en esta legislatura. En La Vanguardia me he ido a un tema más local de aquí. Dice el conseller Sanper, Miguel Sanper: el calor extremo nocturno causa más muertes que el diurno en Barcelona. Y dice que debemos flexibilizar el horario laboral por las altas temperaturas. Esto en el sur ya se está haciendo en según qué actividades profesionales.
0: Claro.
1: En El Periódico, un titular parecido: las altas laborales progresivas se limitarán a los casos de cáncer. Pasamos al diario Ara, donde destaco que sin trenes en la R2, el Esburán, que es el socavón que se produjo en la R2 entre Barcelona y Montcada y Reixac, se ha comido una grúa y se está analizando el porqué de la...
0: Pero ya se está rellenando el hueco. Ya se
1: por
0: ha metido
1: razones,
0: hormigón ahí a saco.
1: Por
0: a
1: razones obvias, le doy dos titulares de prensa extremeña. En el diario Hoy comienzan las obras de la fábrica china de cátodos para baterías en Expo Mérida. En el periódico, Extremadura se planta por la falta de datos sobre inmigración. Pasamos a los digitales y destacamos en El Confidencial: Zapatero cobró 49.000 euros de una empresa radicada en Hong Kong, dedicada al comercio de pulseras de oro y piedras preciosas. En el diario Español destaco una frase de Rufián que ha hecho un poco de furor en redes sociales.
0: Venga.
1: Un regalo, abro comillas, un regalo de cortesía es una cesta de Navidad, dice Rufián, que lidera la irritación de los socios por las excusas del PP.
0: No estoy de acuerdo con Rufián, bueno, no estoy de acuerdo. A mí que me regalen unos rubíes, tampoco me sienta mal.
1: En el diario Independiente,
0: aparte me pega con los ojos.
1: En el digital Independiente, un titular curioso: el euro del futuro se pagará con Cervantes, María Curie y Da Vinci. Van a ser las figuras que aparecerán en los nuevos euros de próxima impresión.
0: ¿En los billetes?
1: En los billetes.
0: ¿Y ya se sabe qué billete va a ser cada uno?
1: No, pero de momento se van a ser esas figuras.
0: O sea, ya no va a salir Juanca. Ay, Juanca no sale.
1: En el Objective...
0: Felipe, lo van a quitar.
1: Haga el favor de no interrumpirle. En The Objective...
0: Pues yo hubiera puesto a Leticia.
1: La policía calcula que 400.000 solicitantes de la regularización nunca han vivido en España.
0: Venga, le quedan dos minutos.
1: En el debate, el gobierno...
0: Minuto 30.
1: El gobierno declara la emergencia nacional en Madrid y Ávila ante la evolución de los incendios forestales.
0: Eso sí que es una pena.
1: En el diario .es, Donald Trump anuncia nuevos aranceles para más de 80 países, incluida España y sus socios
0: europeos. Pregunto, ¿vio usted la cara de Donald Trump cuando entregó la Copa de España, la Copa del Mundo, a los españoles?
1: En el diario El Plural.
0: No salía el tío de la foto, se quedó ahí en la esquinica, que quería salir siempre.
1: Haga el favor de dejarme hablar.
0: Yo estoy apostillando, venga, diga.
1: En El Plural, PP, Vox y Junts vuelven a tumbar la senda del déficit, aunque el gobierno saca adelante el decreto
0: con
1: ayudas fiscales por la guerra de Irán.
0: ¿Qué PP es?
1: Pasamos a los periódicos económicos y en cinco días destacamos que el petróleo se va a los $100 por la tensión en el Mar Rojo. El barril de Brent se dispara un 7% después de los ataques hutíes. En el diario Expansión, a cuatro columnas, arriba del todo, Repsol agita la puja del IBEX por la recompra de acciones. Y en el diario El Economista, no he podido resistir, Hacienda no podrá exigir a las comunidades autónomas déficit cero al perder la senda fiscal, y más de 1.100 licitaciones de obra pública quedan desiertas por los sobrecostes. Las obras bloqueadas cuestan 700 millones de euros.
0: Vale. Y hasta aquí hemos leído. Hasta aquí, venga. Vale. Ahora cambiamos de música.
1: En 3 minutos y medio me ha despachado.
0: ¿Has visto?
1: Vale.
0: Y lleva aquí desde las 9:30 de la mañana.
1: Estoy de antes.
0: Ay. Don Jorge Larena, buenos días.
2: Buenos días.
0: ¿Qué pasa hoy que usted está en directo aquí con nosotros?
2: Bueno,
0: acaba de llegar hace un momentillo, y tampoco lleva aquí toda la mañana.
2: Movido,
0: y no le deja hablar, ¿eh?
2: Me he movido deprisa para llegar.
0: Hoy que es el último día.
2: Y me ha gustado mucho, porque ¿sí? esa entrevista que ¿sí? han llevado a cabo ha sido muy con interesante. Y luego, claro, también me ha perturbado un poco que el horario de Don Pruden no se estaba cumpliendo.
0: No se está cumpliendo ninguno, porque usted tenía que haber entrado a las 11:14.
2: Sí, bueno, el mío tampoco,
0: supuesto. Tampoco está, pero bueno, la escaleta aquí es una de las cosas que siempre nos saltamos.
2: Sí, un clásico.
1: Señor Larena, me gusta que se solidarice usted conmigo, porque tenemos que hacer
0: pero vamos a hacer una cosa. No interrumpa usted al otro invitado y ajuste su tiempo ha pasado, por favor. Hombre, luego entrará con Lourdes también y me hablará de Kiko Rivera, y es que no puede ser.
1: Y el ictus.
0: Ay, oh, Dios mío.
2: Es verdad, también.
0: Sí, luego hablaremos de eso. Bueno, don Jorge, que ha sido un verdadero placer que haya usted estado esta temporada, que sus folios hayan estado semana a semana.
2: Ya.
0: Y que, oye, que esperemos que continuemos.
2: Sí,
0: las cartas ya saben lo que has dicho.
2: Es un honor estar aquí.
0: ¿Y nos ha traído usted un folio en blanco hoy también?
2: Sí. Lo tengo aquí delante.
0: Pues venga, voy a ser todo orejas y lo escuchamos.
2: Bueno, pues en marcha. La educación constituye uno de los pilares fundamentales sobre los que se asienta el progreso de la sociedad. Su estructura debe estar organizada para guiar a las personas a lo largo de las distintas etapas del desarrollo, proporcionando conocimientos, habilidades y valores que permitan desenvolverse de forma responsable y autónoma. En los primeros años, la educación infantil debe favorecer el desarrollo emocional, social y cognitivo de los niños mediante el juego, la experimentación y la convivencia, en un periodo fundamental en el que se establecerá la base sobre la que siempre quedará la estructura educativa. A partir de ahí, la educación primaria establece aprendizajes básicos y esenciales, como la lectura, la escritura, las matemáticas y el conocimiento de la integración en los entornos. Con el avance de la edad, la educación se limita a ampliar los conocimientos, y es a partir de la propia personalidad cuando se fomenta el pensamiento crítico, la capacidad de análisis o la adquisición de competencias que llevan a cada persona a afrontar sus retos. En esa etapa, en la que se abre la adolescencia, los educadores deben esforzarse en fortalecer la formación en valores como el respeto, la responsabilidad, la igualdad y la cooperación. A partir de ahí, la educación ya queda estructurada de manera personal. Aunque se esté en los estudios del instituto o la universidad, la parte educativa se limita a los aprendizajes, dejando al margen las capacidades de convivencia, el respeto de la diversidad, la resolución de conflictos o la activa participación en cuestiones sociales. Llegando a determinada edad, la estructura educativa deja de activarse desde el exterior. Y considero que eso es un error, que la propia administración debería establecer consideraciones para que todos pudiéramos recibir la información necesaria para manejarnos bien en la sociedad. Y además, deberíamos ser conscientes también de que al convivir personas de diferentes países y diferentes culturas, tenemos distintas estructuras educativas, y se debería ir construyendo la que pueda ser común, para que la nueva sociedad se integre en una estructura educativa sólida, flexible e inclusiva, que dé paso a que todo mejore en el futuro.
0: ¿Y lo que se está perdiendo?
2: Mucho.
0: La educación.
2: Por eso es importante que se reactiven las cosas. Pero el mundo se mueve.
0: El mundo se mueve y nos lleva hacia lugares cada vez peores.
2: Y hemos estado escuchando a Don Pruden todas esas cosas que nos ha dicho. ¿Cuántas cosas nos llevan por malos caminos?
0: Ahí estamos. Bueno, vamos a poner música. Vamos a escuchar a El Canto del Loco, que lo escucha Maite en sus auriculares y nos ha pedido Aunque tú no lo sepas. Lo escuchamos.

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0: Y hoy en nuestro último programa de la temporada no podían faltar ellos, esos otros ciudadanos, y lo hacen de la mano de Leonor Díaz de Liaño. Leonor, buenos días, ¿cómo estás?
2: Buenos días, Paco, pues por aquí todo bien, gracias.
0: Todo bien.
2: A Dios.
0: Oye, aunque sea muy rápido, ¿sí? Gracias por haber compartido esta temporada con nosotros, porque ADE haya estado apoyándonos una temporada más. Desearle a los peludos lo mejor, que es lo que se merecen. Y a ti, agradecerte tu constancia, tu trabajo diario. Ese trabajo que no es casi reconocido y que me supongo que cuando te metes en la cama debes acabar destrozada.
2: Un poco. Pues muchas gracias, Paco, y muchas gracias a vosotros también, a todos los radioyentes que han estado aquí apoyándonos, y muchísimas gracias por haber contado con nosotros, y esperamos volver a vernos en la próxima temporada, por
0: seguro,
2: supuesto.
0: Seguro que estaremos, en algún sitio haremos, perfecto. Aunque solo lo hagamos para que nos escuchemos nosotros, tranquila, que algo haremos. Le recordamos a nuestros oyentes que pueden entrar en la página web de ADE, que es asociaciondefensadequidos.org, o buscaros en las redes sociales, que es Protección de Caballos en Facebook, en Instagram Protectora de Caballos ADE y en Twitter ADE Protectora. Y que este verano que esos abandonos no se produzcan, eso es lo que deseamos todos, y que sobre todo aquello de que un amigo no se compra.
2: Por supuesto, Paco, pues muchísimas gracias. Y oye, mucho ánimo, que paséis unas buenas vacaciones, mucho cuidado con los fuegos, mucho cuidado con el calor, y nada, nos vemos, bueno, nos hablamos pronto, si Dios quiere.
0: Nos reencontramos en la próxima temporada. Un abrazo fuerte, Leonor.
2: Pues un abrazo muy fuerte, Paco.
0: Venga,
2: a todo el equipo.
0: Hasta pronto.
2: Hasta luego.
0: Más que nada es para que todos estén presentes. Venga, ponemos el último audio de las noticias de Juan Juárez.
3: Muy buenos días, muy buenas tardes y muy buenas noches, por si no nos volvemos a encontrar, como decía Jim Carrey en la gran película El Show de Truman. ¿Qué tal? Aquí Juan Juárez, esto es las noticias que nadie quiere escuchar, pero que bueno, hay que decirlas, hay que contarlas. Bueno, pues siempre con un toque un poquito de cachondeo y de humor, porque la vida ya está bastante dura. Ya me notaréis que estoy con la voz un poco tocada, los aires acondicionados es lo que tiene, pero bueno, no podemos, o nos morimos de calor o nos constipamos con los aires acondicionados, que os voy a contar. ¿Qué tal? ¿Estáis todos bien? Pues eso, yo como alegro. Los Tuatuers, los Paco Rozkers, ¿cómo están todos ustedes? Bien, sí, me alegro. Me parece fantástico. ¿Qué? ¿Cómo lleváis la celebración? Porque el lunes ha sido el día de más absentismo laboral del año, de los últimos 4 años, o de, no sé, no, de los últimos 16, porque desde el año 2010 que España no ganaba un mundial, aunque claro, hace un par de años ganamos una Eurocopa y pasaría tres cuartos de lo mismo. Pero bueno, ¿qué le vamos a hacer? Es lo que hay. Si eres español y celebras la Copa del Mundo o la Eurocopa, pues es lo que hay. Oye, pues al día siguiente tienes una resaca que te caes de la silla, y lo que no te caes es de la cama y te quedas frito, es lo que hay. ¿Para qué vamos a andarnos con rodeos, no? Una tontería. Ahí estamos, venga va, ahí chavales, ahí estamos. Soy José Pedrerol, ¿cómo estáis? Venga, ponérmelo. Sí, venga tú, pómelo, hombre, sí. Cairón, Me voy de la Sexta y me voy a Telecinco. A partir de ahora el chiringuito será el chiringuito de Telecinco y tendremos a... y tendremos a María Patiño, Coto Matamoros, Belén Esteban y a Jorge Javier Vázquez. Ahí estamos, que ellos saben de fútbol más que nadie. Tú, hemos cambiado. Ahora ya somos definitivamente, pues, ¿qué queréis que os diga? Somos el Chiricirco. España ha ganado el Mundial gracias a Cucurella, que es jugador del Real Madrid. ¡Hombre, tú! Ya era hora, un jugador merengue en el Chiricirco. Ya está bien, en el Mundial, como Dios manda. Diga usted que soy florentino. No sé, nosotros en el Real Madrid siempre hemos querido jugadores españoles. Que por circunstancias de la vida, pues no sé, últimamente pues hay ingleses, hay franceses, hay brasileños, hay... Bueno, es que podemos decir que es prácticamente una ONG, Florentino, querrás decir una ONG. Bueno, sí, no sé, pues una ONG. Y todos quieren ser el Real Madrid. Y bueno, pues los hemos hecho. Y Cucurella, que es de Aleya, de Barcelona, y usted, jugaba primero en español y quiso ser el Real Madrid. Por tanto, hemos hecho el Real Madrid. Ahí estamos, muy bien, las cosas como son. España campeona del Mundial y los argentinos llorando. Ahora dicen que hay una conspiración contra Argentina por la banderita de las Malvinas. No, hombre, no. ¿Cómo mezcláis política con fútbol? Eso en España no pasa. A ver, Pedrerol, en España suele pasar bastante, porque está los independentistas catalanes, los vascos, algunos gallegos, algunos andalucistas, valencianos, mallorquines, gente creo que es española. Y sí que hay estos problemas, política y fútbol. Y, en fin, vamos a dejar el tema, que estamos mejor así. Y a Pedro Sánchez, a su mujer, le han quitado, o sea, le han devuelto el pasaporte para poder viajar, porque de momento se ha demostrado que no hay nada seguro sobre lo que decían de ella y todo esto. Y a Zapatero, bueno, estamos ahí con un juicio que hasta septiembre, octubre, pues no se sabrá exactamente lo que ha pasado, cómo era el juicio. Yo solo puedo decir que jamás he robado un collar. Yo lo habéis oído, amigos, soy Pedro Sánchez y acabo de hablar el presidente Zapatero. ¿Cómo va un socialista a robar algo? Sería algo anormal, no podría ser real. Nosotros no somos el Partido Popular. Bueno, vamos a dejarnos de historias, porque aquí entre unos y otros, chatos, os estáis repartiendo toda España. Es nunca mejor dicho. Y nada, también hay que celebrar que es el Pride del Orgullo Gay, que acaba de empezar. Y que bueno, que tenemos a Josie, ¿cómo es? Hola, bebés, ¿cómo estáis? No soy yo, soy yo, sí, no, soy yo el otro, pelo largo. Hola, bebés, ¿cómo estáis? La vida es super wonderful on the world, mi madre maravillosa. ¿Y tú qué opinas, Boris? Bueno, es un gran momento, me encanta. Soy una persona super pride, soy una persona super gay. Y bueno, está bien que los jóvenes tengan su fiesta también. Porque yo ya no puedo, ya tengo casi 60 años y ya estoy outside, bueno, ya estoy en otro mundo yo. Ahora yo soy más rica, más millonaria, más bella, ya no estoy para fiestecitas. Aunque bueno, ¿Quién le puede decir que no a un cuarto oscuro? Vale, Boris, dejémoslo aquí. Señor Paco, la temporada que viene más y mejor, ¿no? A ver si nos vemos y se invita usted a un platito de jamón de pata negra, ¿eh? Un detallico. Venga, hasta la temporada que viene y que les vaya bien. Muchas gracias por estar ahí.
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0: Y los minutos finales del programa no pueden dejar de ser para otra persona que para ella, para Lourdes Solano. La persona que siempre nos ha conseguido sacar la mejor de las sonrisas y a la que me quiero mucho. Lástima que ahora se me haya querido dedicar a jugar al golf a su edad, con lo que pesan las bolsas de palo de golf. Ella que es más de esmeraldas, de collarcito, pero no, ella, Ale, a bolsas de golf. Y aparte, ¿tú te has planteado bien, Lourdes Solano, lo caros que son los palos de golf?
1: Muy buenos días.
2: Buenos días, Lourdes.
3: Buenos días, Lourdes.
1: Hola.
0: Déjala responder, don Prudencio, déjala.
1: Es que tú sabes que existen carritos eléctricos.
0: Sí, claro.
1: Que no hace falta que cargues con los palos,
0: sí, claro.
1: con la bolsa con los palos.
0: Y el Wallapop también, de que lo venden en segunda mano. También.
1: Yo también.
0: Bueno, oye, vamos a hablar de la prensa del corazón.
1: Bueno, vamos a hablar poco de la prensa del corazón.
0: ¿Qué coñazo esta
1: semana? Pero solamente voy a decir una cosa. Que somos los mejores campeones del mundo. ¿Qué más voy a decir?
0: Qué mal
1: Argentina, qué juego más sucio, qué mal Messi, a ver si te vas a hacer puñetas ya, con perdón. Qué malo eres, qué tramposo, qué, y el otro pegando al pero vaya selección.
0: A ver, Lourdes, guarra. Que es un programa del corazón, tu sección, no del deporte. Aunque
1: ya, pero viene en todas las portadas.
0: Excepto 10 minutos que ha tirado por Aitana y
1: Pulis. Hombre, campeones del mundo, si es que somos los mejores.
0: Bueno. Oye, ¿viste la entrega? ¿Viste la entrega?
1: Hombre, claro, vi la entrega. Y vi a toda la selección argentina menos a uno dado la vuelta.
0: ¿Viste cómo Donald Trump quiso salir en la foto hasta de cuando se levantaba la copa?
1: Al final le dijeron, quítate de ahí, hombre, quítate de ahí.
0: Oye, ¿y no me vas a decir nada de lo de Kiko Rivera?
1: Bueno, sí, lo iba a decir ahora. Ah, fíjate, bueno. Que por una vez voy a ser buena.
0: Sí.
1: Y le vamos a mandar un abrazo a Kiko Rivera por ese ictus que ha sufrido, que se mejore pronto. Ha tenido que cancelar toda su gira en verano, pues por eso, porque le ha dado un ictus y está el hombre fastidiado. Haz una cosa, los pijamas no te los pongas como las camisas, porque te va a costar recuperarte.
0: Pero una cosa, ¿has leído el comunicado que ha hecho?
1: Sí, lo he leído. Sí,
0: pero ¿cuánta IA hay en ese comunicado? Porque este hombre...
1: Vamos a ver.
0: He vuelto a sufrir un
1: queridísimo.
0: Esta vez ha sido un poco más fuerte.
1: ¿Tú crees que Kiko es capaz de expresarse de esa forma?
0: Yo sí, mira, yo...
1: Pero no sabe hacerlo con un canuto.
0: Te la voy a leer como él lo hubiera leído, ¿vale?
1: Venga.
0: ¿Ha vuelto a sufrir un ictus? Esta vez ha sido más fuerte. Probablemente el estrés ha tenido mucho más que ver. Llevo mucho de eso de tiempo ahí bajo la presión de la ducha y el grifo me aprieta. Mi nombre sale en todos lados, a las televisiones, a las radios,
1: en los anuncios que hace Irene Rosales.
0: Sí, y la culpa de la prensa.
1: Siempre.
0: La pulsa de la prensa.
1: Siempre.
0: Todos son muy malos. Sí, sí.
1: Algo así hubiera.
0: Tú eres responsable, Lourdes, un poco de que a Kiko le haya dado esto.
1: Yo creo que después de separarse de Irene Rosales y que Irene haya hecho el anuncio este de los Kikos, que luego él en venganza hizo el de las tortas estas de anís de Irene Rosales, de Inés Rosales. En plan venganza, pero bueno, ves tú, es que parece un niño chico. Pero que no voy a ser mala, no voy a echar que está... creo que ha sido grave lo que le ha pasado. Un ictus no es ninguna tontería.
0: Es muy grave. Y te voy a decir una cosa. Es el segundo. Si no se cuida, si no hace bondad,
1: Efectivamente.
2: Es propenso.
1: Entonces, Kiko, cuídate.
2: Hay que hacer un borrón y,
1: un borrón y cuenta nueva.
2: Y cuenta nueva en todo.
1: En todo.
2: Y como hoy es ya nuestro último programa y tengo aquí a Jorge y a Prudencio, hablen ustedes. Digan ustedes lo que quieran.
1: Pues yo, mira, yo les voy a decir a mis compis y a ti incluido, sí, que os quiero muchísimo. Que de verdad que.
2: Mira, es algo que yo feliz, no puedo decir.
1: Que soy, ya lo sé, pero no ¿sabes lo que lo pasa? Mismo. Que no todos somos iguales.
2: No,
1: ¿eh?
2: Es verdad.
1: Yo
2: es verdad.
1: Sí.
2: Hay quien tiene casa con campo feliz de golf, uno que se va a hacer una casa en Extremadura, y hay algunos que este banco nos ha llamado el banco esta semana para ver si nos pasamos a pagar todo lo que debemos.
1: que estoy claro, feliz los viernes cuando hablo con vosotros.
2: Pero sabes que
1: me río muchísimo. Y que además, mira, hoy tengo aquí a alguien que nos escucha siempre. ¿Sí? Y que os va a saludar, os va a mandar un saludo.
2: ¿Quién es? Es nuestro oyente.
3: Hola, buenos días, soy Rafa. Un saludo para todos. ¿Qué tal?
2: Hola.
3: ¿Cómo estáis?
2: Eres nuestro oyente. Hola. Eres el único oyente.
3: Oh. No, hombre, habrá muchos más, digo yo, ¿no?
2: No, solo un oyente. que hable yo solo contigo.
3: Oye, bueno, ¿cómo estáis?
2: Oye, Rafa, ¿Lourdes es así todo el día?
3: Lourdes es peor de lo que te imaginas. No,
2: ¿O tiene un botoncito en algún sitio donde se le desconecta y ya es como las Nancy's estas que tocaban la trompeta, se apagan y ya no dicen nada más?
3: Lourdes está constantemente hablando.
2: No, sí, ya lo sé, por eso te lo digo. Oye, gracias a ti también por confiar en nosotros también y escucharnos. Que vuestro proyecto ese que habéis venido ahora sea lo mejor para vosotros, que lo podáis disfrutar. Y oye, comprad el Wallapop, pero compradle la versión cara de los palos de golf, no le compres la baratilla. Ya que te pones, estírate un poquillo.
3: Tranquilo, palo de golf, tengo tres juegos de palos, o sea que palos no me hace falta.
2: Pues nada, oye, que los disfrute usted mucho, don Rafa, ¿vale?
3: Bueno, pues muchísimas gracias, un saludo muy fuerte a todo el equipo. Y que tengáis un verano magnífico, lo paséis muy bien.
2: Feliz verano.
3: Y nada, y lo único que, a ver si en este país deja por lo menos de que se queme nuestro paraje natural.
2: Sí.
3: Que en definitiva es el bien mejor preciado que tenemos.
2: Es nuestro pulmón, es realmente, y es lo que poco cuidamos. Deseo, sí, la verdad es que sí.
3: Horrible. Nosotros ahora en Madrid estamos sufriendo bastante ese problema, uh-huh, y la verdad que no quiero ni pensar cuando volvamos a ver cómo está todo aquello.
2: Pues sí, la verdad es que bueno, sí. Un abrazo muy fuerte, Rafa, gracias por estar ahí.
4: Que vaya bien todo.
2: Bueno, Lourdes. A ver si está Lourdes ahí. ¡Lourdes! ¿O Lourdes?
4: Digo,
2: se estará poniendo el sonotone porque no me contesta. Lourdes.
1: Ah, no, ¿qué?
2: Que nada, que un besito.
1: Que un beso muy fuerte. Si el jefe no me echa este año, compi, la temporada que viene, pues seguiremos juntos. Pero si me despide, pues nada, que
2: Lourdes,
1: no quiero.
2: Si es que creo que me han despedido a mí también.
1: ¿Que ya no vamos a tener más o qué?
2: Pues no lo sé, sinceramente, lo he dicho en el editorial y lo vamos hablando durante todo el programa.
1: Me acabas de dar un disgusto ahora mismo.
2: Está del aire, o sea, está del aire. O sea que nada. Bueno, ¿quieren ustedes decir algo más para acabar?
5: Lourdes, mandarte un abrazo muy grande y desearte lo mejor siempre.
1: Igualmente.
4: Exactamente.
1: Un abrazo enorme para vosotros, que tengáis un verano súper feliz, que disfrutéis, descanséis. Y si Dios quiere, pues nos volveremos a hablar, y si no, pues hablaremos por privado.
2: Si no crearemos un grupo de WhatsApp o de estos de para podernos vernos todos las caras y poderlo hacer en directo.
1: Eso es, y esto que no se pierda nunca.
2: No, está clarísimo. Gracias por todo.
4: Que vaya todo, ¿verdad? Muy bien, Lourdes.
2: Gracias por cada semana haber hecho tu sonrisa, que nos alegre la parte final del programa, que realmente es la parte mejor, donde más nos divertimos todos.
1: Gracias a vosotros siempre.
2: Y ya está. Y oye, que te vayas poniendo aquí con Rivera, que seguro que ya verás cómo este verano por allí lo bailas mucho, o sea, no hay problema.
1: Yo le mando buenos deseos para que se recupere, sí, pero yo no escucho su música ni muerta.
2: Pues escúchala, hombre. Bueno, pues venga, un abrazo fuerte, Lourdes.
1: Hasta pronto. Un abrazo inmenso, chao.
2: Bueno, y ahora ya sí que déjenme ustedes poner. Esta musiquita. decirles que ahora sí que ha llegado el final. Toda mi vida que ha sido un verdadero placer acompañarles una temporada más. Espero de corazón que hayan disfrutado del programa tanto como nosotros haciéndolo. Gracias a quienes nos han seguido desde Radio Trinillova en el 91.6 de la frecuencia modulada en Barcelona, desde Radio Serranía en el 106.8 de Talayuelas, Cuenca, desde Sete Radio en el 99.2 de Barcelona, y también quienes nos han escuchado a través de nuestros online, radiotrinillova.org, radioserranía.es y radiobarcelona.com, onamoments.org, setderadio.cat. Gracias igualmente a todos los que nos han escuchado a través de las aplicaciones para móvil. 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Darle las gracias de nuevo al Mago Félix, a Prudencio Sojo, a Jorge Larena, a Leonor Díaz de Leaño, a Lourdes Solano, a Juan Juárez, el hombre de las mil voces. Disfruten del verano. Cuídense mucho. Sean felices. Ojalá nuestros caminos se vuelvan a cruzar. Y si no fuera así, gracias por haber formado parte de esta aventura. Hasta siempre, o simplemente hasta la próxima. Gracias por estar al otro lado.

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0: 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Són les 11.
1: Brindarle la oportunidad de ser escuchado con profunda atención, interés y respeto. Aceptar su experiencia sin pretender modificarla. Amar un ser humano es disfrutar de la fortuna de poder comprometerte voluntariamente y responder en forma activa a su necesidad de desarrollo personal. Es creer en él cuando duda de sí mismo. Contagiarle tu vitalidad y tu entusiasmo cuando está por darse por vencido. Apoyarlo cuando flaquea, animarlo cuando titubea, tomarlo de la mano con firmeza cuando se siente débil, confiar en él cuando algo lo agobia y acariciarlo con dulzura cuando algo le entristece, sin dejarte arrastrar por sus desdichas. Es compartir en presente por el placer de estar juntos, sin ataduras ni obligaciones impuestas. Amar un ser humano es suficientemente humilde como para recibir su ternura y su cariño sin representar el papel del que nada necesita. Es aceptar con gusto lo que te brinda sin exigir que te dé lo que no puede o no desea. Es agradecerle a la vida el prodigio de su existencia y sentir en su presencia una auténtica bendición en tu sendero. Es disfrutar de la experiencia sabiendo que cada día es una aventura incierta y el mañana una incógnita. Es vivir cada instante como si fuese el último que puedas compartir con el otro la caricia firme y delicada, el abrazo vigoroso y tus besos, con palabras francas y sencillas. Es hacerle saber y sentir cuánto lo valoras por ser quien es. Empezamos hoy con un breve párrafo de Virginia Satir, que es una psicoterapeuta muy conocida, que su filosofía giraba en torno a que es todos los seres humanos son un milagro y son siempre capaces de creer, crecer y cambiar.

0: Hola, muy buenas tardes. Aquí estamos otro viernes más, en nuestro Viernes con Lilith. Recordad que tenéis nuestro blog, viernesconlilith.blogspot.com, y nuestro correo Gmail para que nos enviéis cualquier pregunta, cuestión, propuesta, viernesconlilith@gmail.com. También nos tenéis en Facebook, en Instagram, como no, en Twitter, y apuntar el teléfono para participar en directo todos aquellos que lo deseen, que es el 93-676-2054. Repito, 93-676-2054. Y ahora sí, saludamos, aquí le saluda Wallace. Hola, Munsa.
1: Hola, he empezado así muy seria, ¿no?
0: Sí, has empezado
1: pero
0: muy seria.
1: Pero hoy no es un programa serio, ¿eh, Wallace?
0: Bueno, no.

0: Nos obliga a ver las cosas que nos pasan desde otra perspectiva. Podríamos decir que pasamos de lo mental y lo emocional a la conciencia. Todo aquello que pasa a ser consciente permite la reflexión y abre la puerta hacia el cambio. En el psicodrama interviene el cuerpo en acción y en interacción. Podemos revivir el pasado, aclarar el presente e incluso proyectar un futuro, mejor, por supuesto. Además, el tomar distancia como espectador de las tribulaciones de la vida, somos capaces de apartar el sufrimiento de la vida real e incluso ser conscientes de que en realidad también somos actores y protagonistas de nuestra vida. Por lo tanto, tenemos la posibilidad de reescribir el guión si así nos apetece. El psicodrama se realiza en grupo, ya que es el grupo donde vivimos situaciones que nos ponen a prueba, donde se generan conflictos y en donde nuestros patrones mentales entran en acción, a menudo de modo inconsciente. La intervención del cuerpo en el psicodrama es vital, ya que a menudo nuestros problemas se desarrollan en el ámbito mental y bloquean el cuerpo, lo tensan, lo agarrotan. El movimiento libera, desbloquea, agiliza y, ¿por qué no?, el cuerpo también tiene su conciencia. La reeducadora psicofísica Susana Rivara Milderman creó un sistema de gimnasia rítmica con base de yoga y plástica, es decir, arte griego. Y este método, que lleva su nombre, el método Milderman, cuenta con numerosos seguidores, sobre todo en Argentina. A través de la expresión corporal, con música, danza, pintura y masajes, se sanan las emociones y se pueden superar bloqueos emocionales. Así que el teatro y la danza se unen hoy a nuestro espacio, además de como entretenimiento y cultura, como métodos terapéuticos de autoconocimiento y sanación. La interpretación puede convertirse en una vía de diversión y, con más profundidad, en un camino para ayudarnos a conocernos mejor, a ser conscientes de nuestras limitaciones, a explorarnos, a crecer. Y para que nos hablen un poco de la vida en el teatro, tenemos aquí a unos invitados muy especiales que son componentes de la compañía de teatro Impro Barcelona, que actualmente ofrece su espectáculo en la Sala Bars, Comando Impro. Y saludamos a Judith Martín y a Jordi Soriano. Buenas tardes.
1: Hola, buenas tardes.
0: Buenas tardes.
1: Decirte que además de hacer Comando Impro de gira, hacemos Asesinato en el Club, que es un espectáculo de improvisación y con un formato un poco raro de ver, que es el long form. Es una improvisación que dura alrededor de 70 minutos, 75.
2: Es un club de improvisado donde el público decide quién muere y el público decide quién es el asesino. En fin, se construye con todo el mundo, pero es eso. La curiosidad respecto a quien haya visto Impro, que supongo, bueno, que suelen ser juegos así como cortos, la particularidad es que esta es una historia, una sola historia que dura una hora y pico.
0: Muy bien, pues vamos a hablar de ello y de muchas más cosas, pero primero vamos con el cuento de la semana.

gran roca en medio del camino principal de la entrada al reino. Obstaculizando el paso. Luego se escondió para ver si alguien la retiraba. Los comerciantes más adinerados del reino y algunos cortesanos que pasaron simplemente rodeaban la roca. Muchos de ellos se quedaron un rato delante de la roca quejándose y culpando al rey de no mantener los caminos despejados. Pero ninguno hizo nada para retirar el obstáculo. Entonces llegó un campesino que llevaba una carga de verduras. La dejó en el suelo y estudió la roca en el camino observándola. Intentó mover la roca empujándola y haciendo palanca con una rama de madera, pero encontró que era difícil. Aunque así, siguió intentándolo. Finalmente, después de empujar y fatigarse mucho, logró apartar la roca. Mientras recogía su carga, encontró una bolsa justo en el lugar donde había estado la roca. La bolsa contenía una buena cantidad de monedas de oro y una nota del rey indicando que esa era la recompensa para quien despejara el camino. El campesino aprendió lo que los otros nunca aprendieron. Cada obstáculo superado es una oportunidad para mejorar la propia condición. Superar los obstáculos nos hace mejorar nuestra condición, crecer y evolucionar.

0: Bueno, y ahora sí vamos a empezar a preguntar a nuestros invitados.
1: Que nosotros ya hemos empezado a explicar cosas, tocaba.
2: Y no tocaba, no sabíamos, nos habían dicho la introducción, pero como esto es improvisado, que somos Impro Barcelona, hemos metido la pezuña, pero no pasa
0: bueno,
2: nada.
0: Pues es lo que tiene el improvisador nato, ¿no? Porque los dos sois actores, ¿desde cuánto tiempo?
2: Pues yo creo que actores
1: profesionales
2: o amateurs.
0: El actor
2: vocacional.
0: Se hace, nace. Venga, Jordi.
2: En mi caso, claro, yo no puedo hablar de todo el mundo. En mi caso, yo creo que había una vocación que descubrí cuando empecé a hacer teatro amateur, porque hasta entonces no me había interesado el teatro. Entonces, para mí sí es vocacional, lo que pasa que, claro, la vocación la puedes descubrir con 10, con 20, con 50 y hasta con 60 años, yo creo.
1: Yo en mi caso también empecé en el instituto, el típico grupo de teatro del instituto, pero vamos, estuve muchos años trabajando otras cosas y estudiando otras cosas, porque yo estudié Bellas Artes y mi sueño era ser videoartista, así que como no llegué ni por casualidad... Y nada, y trabajando en muchas cosas, hasta que de repente, algo que para mí era un hobby, el teatro era un hobby, era, siempre lo hacía a nivel amateur, de repente un proyecto empezó a cobrar mucha fuerza, también entré en Payapupas, bueno, que vamos, que empecé a ganar a ganarme la vida con eso y se convirtió en algo profesional, pero vamos,
2: sí, claro.
1: no me lo esperaba.
2: La cosa es que uno empieza a considerarse actor a partir de que empieza a cobrar por actuar. Claro.
1: Sí, además da mucha cosita cuando te preguntan... Bueno, ¿y tú qué eres? Y tú dices, hasta que dices, soy actriz, como que cuesta porque, bueno, hasta que no estás ganándote la vida realmente unos meses seguidos con eso, ¿no? Es como, ahora sí, hostia, es que soy actriz, es que me gano la vida con esto desde hace tiempo.
2: Sí, yo creo que soy de los pocos que tienen suerte de no haber pasado por la hostelería siendo actor, porque...
1: No, yo tampoco, camarera, no, sí, pero no. Muchas otras cosas, menos camarera, es que yo camarera... ¿Tú te imaginas, yo?
2: Hombre, yo ayudé que la conozco un poco. Yo creo de qué manera sería la peor camarera del mundo. Traería cafés a gente que ha pedido un té y de ahí para arriba.
1: No, aparte se me caerían todos los... O sea, mi coordinación es mala. Pero de menos de camarera y de mujer de la vida, creo que he trabajado...
2: Todavía no.
1: No descarto nada.
2: Pero yo, mira, es muy curioso porque yo creo que he hecho más trabajos de actor que, o sea, desde los 20 que hago teatro así de forma profesional, porque hasta entonces había hecho de mozo de almacén y de dependiente y poco más, ¿eh? No te creas, yo, o sea, si ahora me dicen cambia de la vida, haz otra cosa, no sé qué haría, porque es que estoy enganchado.
0: Ya. ¿Qué os ha aportado a vuestra vida personal, a vuestro crecimiento, a vuestro autoconocimiento, esta profesión?
1: Bueno, a ver, esa es pregunta complicada,
3: profunda,
1: o sea, profunda.
3: Es que aquí
2: claro,
3: que
2: han venido a joder a los dos que veníamos a hacer cuchufleta.
3: Ya, un poquito.
2: Nos habían dicho, no, es de humor la cosa, bam.
1: Mira... yo, por ejemplo, o sea, te quiero decir, para mí, no sé por qué, para mí era un gran reto empezar a hacer teatro. Y de hecho, la primera obra de teatro que hice fuera del cole, ¿me entiendes? O sea, después, en el instituto, vamos, lo pasé tan mal el día antes, que tuve migrañas, me quedé medio paralizada, medio cuerpo, o sea, una cosa horrible, es verdad, ¿eh? O sea, no veía de un ojo, yo pensaba que me moría. Y entonces dices, ¿y para qué? Y entonces, con esa sensación... de subir al escenario y pasarlo fatal y preguntarme, ¿y para qué yo me meto en esto? O sea, ahora ya no lo paso mal, tengo que decirlo. O sea, sí que hay nervios, porque siempre cuando estrenas una cosa hay nervios y tal, pero ahora lo disfruto. Pero han pasado muchos años hasta que lo he disfrutado. Lo he pasado muy mal siempre. Entonces, ¿por qué? O sea, todavía no te sé responder, que para mí era como... Sé que me lo puedo llegar a pasar bien, pero vamos, he tenido que pasar ahí como mucho... O sea, no sé por qué me metí realmente. Luego, aparte, yo he estado muchos años en Payasos de Hospital, en Payapupas. Y ahí también para mí fue un reto, porque a mí los niños no me gustan, ni me gustaban. Y entonces, ¿por qué me meto? Pero era como, a ver si soy capaz... De conectar con los niños, porque nunca había conectado yo con los niños. Lo típico de veo a un niño y digo, no tengo nada que ver con esta personita. Y la verdad es que era como también un reto mío de tal. Y realmente, pues eso, me lo he llegado a pasar súper bien con los niños. Aparte, luego, también es enfrentarte a cosas muy... pues muy bestias dentro de un hospital que tampoco te apetece nada enfrentarte, al menos a mí. Era como... Pero tenía esa necesidad de... Ostras, me voy a enfrentar con situaciones muy complicadas. A ver si soy capaz. Y pasarlo mal, pero luego llegar a superarlo es una gran satisfacción, la verdad.
2: Sí, como... yo creo que hay algo de autosuperación, porque yo en cada embolado que me meto, pienso, o sea, mi primer impulso cuando me llaman y dicen, oye, ¿te interesa hacer esto? Mi primer impulso es decir que no. Y luego repaso todas las locuras que he hecho y pienso, ¿y cómo tuve los cojones de ponerme a hacer eso? Y hay algo de inconsciencia, de lo que dice Judith, es verdad que nos pasa de autosuperación, de no poder decir que no una cosa por miedo, que el miedo no te paralice. Y la verdad que el miedo escénico yo lo sigo teniendo y cada vez creo que voy a más, quiero decir que ahí después de cada, antes,
1: cada vez tiene más miedo escénico.
2: Yo cada vez que hago una cosa de estas que no he hecho nunca, te lo juro que tengo como más miedo, más vértigo. Antes de en un estreno, por ejemplo, a mí cada vez me da más el día anterior me da más la cosa de uff. Lo que pasa es que sí que tengo más tablas para decir, bueno, es que no me va a pasar lo de quedarme en blanco, pero vaya. Llega el día y realmente sí que me pregunto, ¿por qué no?
1: Sí, los estrenos siguen siendo terroríficos. O sea, otra cosa es cuando llevas 100 funciones, ¿eh? Yo, esto de que los actores que dicen, cada día es como el primer día, yo eso, yo creo que es mentira. Yo creo que es mentira, porque si no, no sobreviviríamos. Pero los estrenos son terroríficos para todos, para los actores.
2: Pero lo dice una persona que lleva como 10 o 15 años haciendo impro, que dice que realmente más motivos que tú para decir que hoy es un estreno. Es así, porque realmente en cada función no sabes lo que vas a decir, es salto al vacío sin red.
1: Sí. Pero que, bueno, te quiero decir, para mí me pongo nerviosa cuando, porque en la improvisación muchas veces, o sea, nosotros tenemos nuestra compañía, que es Impro Barcelona, pero muchas veces hemos ido a festivales fuera y tal, y tienes que improvisar con gente que no conoces de nada. O sea, enseguida, pam, tienes que crear algo con esa persona que la acabas de conocer. Ahí sí que hay nervio, porque es como, hostia, no la conozco, no sé por dónde me va a salir. Claro, con ellos llevamos trabajando con Impro Barcelona, pues, con el que menos, bueno, muchos años como equipo. Sí. Te quiero decir, bueno, no sabes qué va a pasar, pero...
4: Pero sabes que estás en un contexto,
1: exacto,
4: ya
1: tú sabes
4: conocéis,
1: que si nos conocemos muchísimo, yo sé que si no sé por dónde voy a ir, va a salir otro. Claro. Y me va a salvar.
4: Eso también te da una tranquilidad.
1: Claro, por
4: es
1: eso.
4: Es otra manera, es como trabajar en familia, ¿no?
2: Sí.
1: Lo que pasa es que eso, a veces fuera de la impro, hacemos cosas de texto también. O pues eso, nos metemos en radio, ¿no? En otros medios que no conoces, entonces siempre es como los primeros días son terribles.
0: El actor, bueno, me imagino, porque yo no soy actriz, lo sería muy mala, pero el actor me imagino que cuando sube a un escenario ofrece algo de sí mismo al público y se lleva algo de ese personaje. ¿Es así o realmente somos, pues bueno, simples marionetas, hacemos lo que nos toca y nos vamos a casa tan tranquilos? No sé, lo digo por casos como, por ejemplo, Lola Herrera, cuando hizo el 5 horas con Mario durante tantísimos años, tuvo que recibir atención psiquiátrica porque se le mezclaron las dos personalidades. Es decir, ¿hay algo de cada actor en el escenario o solo es como un títere, no?
2: Para mí... Claro, es que esto también hay tantas técnicas que hay, realmente hay actores, ahora mismo creo que es en Netflix, hay el reportaje de Jim Carrey, de cuando interpretó a un cómico, Andy Kaufman, y el reportaje es donde realmente él...
1: Reportaje, que no documental.
2: Que no documental, perdón.
1: Es de la vieja.
2: Soy de la vieja escuela, ¿eh? Reportajes TV. Pues donde se ve como a momentos Jim Carrey se creía Andy Kaufman o se lo hacía creer al resto del equipo. En mi caso, yo nunca pierdo la conciencia de que soy Jordi encima del escenario. Y había tuve una vez un profesor, un maestro, digo maestro porque realmente era un señor muy sabio, que decía que si en algún momento pierdes la conciencia de que eres tú el actor encima del escenario, preocúpate y vete a buscar un psiquiatra. Entonces, como sí que es verdad que como actor llegas a sitios, yo hago cosas como actor que no me planteo hacer en la vida real. Pero y ahí, entonces ahí sí que hay esa cosa de disfrutar, de poder hacer de villano o poder hacer en un momento determinado a alguien muy retorcido, porque estás al servicio del personaje, por así decirlo, pero nunca pierdes la conciencia de que eres tú.
1: No, yo también creo que Lo que pasa es, yo como nunca he estado tampoco en un proyecto, claro, o sea, nunca he estado en una obra de texto tanto tiempo y en un personaje tan complejo igual como el que explicabas de Lola Herrera, ¿no? O sea, no, no sé qué me podría pasar. Yo hago cosas como mucho más cortitas y puntuales. Pero, por ejemplo, sé qué pasa, que como yo hago imitaciones de muchos personajes, me pasa de que a veces... al imitar un personaje lo tengo que estudiar tanto cómo es, cómo habla, cómo reacciona, cómo piensa delante de las cosas, como tal, que hay personajes que cuando me han planteado, tienes a ver si puedes imitarlo, y yo, uff, qué diferente es de mí, ¿no? Pero, o sea, no es que aprendas de esa persona y tal, pero que sí que aprendes a comportarte como esa persona y es muy curioso, ¿no? Es como que nunca se te habría ocurrido igual actuar de esa manera o hablar de esa manera, y a raíz de conocer una persona real o un personaje escrito, pues de repente lo incorporas a tu forma de ser y te planteas cosas realmente.
2: Sí, recordamos el que te llevas de perdón, ¿eh? Sí. Pero lo que te llevas al público, a mí el público, y realmente es así, es una cosa, es una sensación un poco difícil de trasladar a otros trabajos, pero realmente es como una carga de pilas. Quiero decir que días que está la platea llena y que realmente notas que el público está contigo, te vas realmente de la función como con las pilas cargadas. Es una sensación muy, claro, muy gratificante como actor, y que realmente en pocos trabajos lo puedes tener. O sea, no me imagino a un paleta acabando una ducha que ha estado ahí 17 horas y la familia aplaudiendo, diciendo gracias por esa ducha que nos va a dar mil satisfacciones. O sea, realmente...
1: Pero bueno, te voy a decir, nosotros que también estamos en radio, haciendo radio, ahí no tienes un público.
2: Sí, ahí es verdad.
1: Bueno, los viernes sí viene público, pero te quiero decir que tampoco no interactuamos directo, con ellos.
2: Sí.
1: No, y aún así es gratificante, pero igual tienes al equipo de compañeros. Esto es un juego de... Yo lo interpreto un poco como es un juego de mesa con varias personas, ¿no? En el caso del programa que hacemos del Versió RAC1, y es un juego de mesa, y al ser un juego, pues también es súper gratificante,
2: sí,
1: ¿no?
2: Sí.
1: Es otro tipo de... En el teatro tú das y esperas recibir, lo que estás dando es para el público y el público te tiene como devolver. Diríamos tú, es como una partida de ping-pong con el público. Y en la radio, pues es con los compañeros. Bueno, no sé. Digo, ahora estoy yo, no he pensado yo esto mucho.
4: Yo siempre he oído que es más difícil hacer reír que llorar. ¿Vosotros veis...?
1: Yo lo creo totalmente. O sea, yo sí que lo creo.
2: Para mí los mecanismos son muy distintos para una cosa que para la otra. Entonces, sí que es cierto que hay actores que tienen una facilidad increíble para hacer reír, ¿vale? Entonces es como cuando te explican, pero ¿cómo lo haces? Es muy difícil de transmitir. Entonces sí que hay cosas estudiadas de guión, de saber colocar muy bien el chiste, porque hay pausas y tal, pero realmente el salir a escena y emanar esa energía de ahora sé que voy a hacer reír y mirar de una forma determinada es una cosa que es muy difícil de hacer y que creo que pocos actores tienen la capacidad.
0: Es innato, ¿sí? Podríamos decir.
2: No sé si es innato o hay unos que tienen más facilidad que otros, pero
1: sí,
2: bueno, podríamos decir que sí, que si es un don o hablamos de talento, el hacer reír es un talento. Y entonces para drama, por ejemplo, en cine o en televisión está muy claro que un buen montaje, una buena ambientación musical, vas a llegar rápidamente sin que el actor requiera hacer demasiada cosa, no tiene que accionar demasiado a la...
1: Claro, yo para mí, o sea, simplificando, para mí hay muchísimas más cosas que me hacen llorar cuando viendo la tele, tal, en series, en películas y tal, que me hacen reír. Me cuesta mucho más que me hagan reír. Entonces, basándome en eso, es solo en lo que me baso de decir, bueno, es que no me cuesta nada con una película de mierda, de por la tarde, a veces la pongo y es que en cero coma, no sé de qué está, sé que es una porquería de película, pero ya me están haciendo... Es como más fácil, no sé por qué,
2: o
1: pero...
2: Un anuncio que...
1: Hay unos mecanismos, sí. ¿Verdad? Que es como, es más fácil tal. Lo que sí que es verdad es que en todo caso, tanto en el drama como en la comedia, la verdad es lo que siempre funciona. Luego hay dentro hay mecanismos y trucos de magia para entendernos, para hacerte llorar o reír. Pero la verdad, la esencia es como ver un vídeo de YouTube, ¿no? Que a veces de un perro y te ríes, ¿no? Y es porque en un perro hay la verdad pura y dura, sabes que ahí no hay un actor, ¿no? O que te haga llorar pues esto no es lo mismo un vídeo cualquiera que sabes que se está grabando y que es real, ¿no?
0: En Impro tenéis un eslogan, que nosotros aún no tenemos eslogan, pero vuestro eslogan bueno, es...
4: Estamos en obra.
5: Estamos en ello.
0: Sin guión, sin escenografía, sin vergüenza. Ese es un poquito lo que resume lo que hacéis en Planeta Impro.
5: En Impro Barcelona.
1: Es que en Planeta Impro, claro, es que además estamos años.
5: Expliquémoslo, sí.
0: Es que tiene una historia, ¿eh?
5: Wallace ha tenido el lapsus porque o sea, todo el equipo de Impro Barcelona
0: viene de Planeta Impro.
5: Viene del Teatro Neo.
0: Millones de años.
5: Estuvimos muchos años construyendo Impro Show, Impro Fighters, Fapping, y claro, venimos de Planeta Impro.
1: Pero ahora somos Impro Barcelona. ¿Cuál era la pregunta?
5: El lema sin guión, sin vergüenza, sin etnografía. Sí, representa muy bien lo que hacemos. Es decir, no tenemos un guión aprendido. Normalmente siempre vamos con poca escenografía. Hay escenografía, pero muy poquita.
1: Bueno, pero no la necesitamos.
5: Podemos
1: hay
5: actuar.
1: Espectáculos que no tienen escenografía. No. O sea, cosas.
5: Y hemos actuado en sitios muy, pero que muy extraños. O sea, hemos actuado en autocares. Hemos actuado en.
1: En búnkers.
5: En búnkers subterráneos. En el metro. Quiero decir que realmente.
1: En teatros.
5: En teatros cada vez nos cuesta más actuar en teatros al uso, es verdad. Pero no, es que nos adaptamos a todo. Y sí, el lema responde a. Bastante a lo que
1: y sin vergüenza, porque evidentemente lo damos todo y hay que lanzarse a la piscina, porque si no, no haces impro. O sea, esa es la base.
0: ¿Cómo funciona? A ver, ¿cómo funciona este espectáculo? Para los que no lo han visto.
1: Asesinato al club. Bueno, funciona de la siguiente manera. La gente cuando entra al Bars Club, ¿vale? No es en la sala Bars, que la sala Bars no sé cuánta gente cabe, pero bueno, no es el caso. Es el club que hay arriba, que es un sitio así muy cuco y muy bonito, es un espacio pequeño. Entonces nosotros cuando entra el público, lo recibimos, estamos los actores en varias mesas, los recibimos al público con té, los recibimos con té y galletitas.
5: Y polvorones, atención.
1: Bueno, polvorones.
5: No,
1: eso no sé si cabe.
5: Hay que decirlo, porque a mí me sorprendió que la gente pasadas navidades coma polvorones, y cuando le ofreces un polvorón es como, sí, quiero volver a la Navidad, y se lo comen.
1: Nadie
5: se va a comer polvorón. Pues cuando ofreces el polvorón, pues sí.
4: Me apetece.
5: Suerte que damos té, porque si no se muere el espectador.
4: Sí, la verdad.
1: Sí,
4: que...
1: ¿no? Entonces hay un té que está envenenado y cuando se muere el espectador, ahí empieza el espectáculo.
4: No.
1: Pero en eso lo que queremos es, les pedimos información a la gente, pero simplemente es para arrancar el espectáculo. Bueno, si alguien va a venir, que sepa que preguntamos maneras de asesinar. O asesinatos famosos, ¿no? Por ejemplo, Kennedy, o la
5: muerte de psicosis.
1: La muerte de la ducha. Bueno, en fin, ¿no? Y como la gente le preguntamos eso, y esto es solo información que tenemos para luego arrancamos el espectáculo y tal. Y luego les pedimos que piensen en un fenómeno paranormal. ¿Vale? Que lo piensen. ¿Por qué? Porque ese será el arranque, el leitmotiv del espectáculo viene de ahí, de que alguien del público nos explique si ha tenido alguna experiencia paranormal, él, ella o algún amigo, o que lo haya visto por la tele o lo que sea.
5: De nuevo, ¿vale? La verdad de la que hablaba Judith, cuando alguien te explica un fenómeno de verdad, que no es aquello que estás viendo en Cuarto Milenio o en un programa de misterio, cuando alguien te explica una anécdota, tu cuerpo de alguna forma es como que responde distinto, es como que pone sus cinco sentidos. Y nosotros siempre decimos que en Asesinato en el Club hay misterio, muertes y comedia, ¿sí? Entonces el misterio viene un poco de esta anécdota que nace allí, que la conocemos todos. Hay algunas anécdotas que nos ha explicado, el otro día nos explicaron una de Horta, que del barrio de Horta, en Barcelona, que se nos puso, a mí se me puso los pelos del brazo, con la cabeza de punta, pero pues, es así, es real. Y entonces, pues...
1: Bueno, pues ese es, diríamos, el leitmotiv del espectáculo. A partir de ahí, de todo eso, se crean los personajes que van a ir planeando durante toda la historia. Y a partir de ahí, bueno, pues también vamos preguntando, el público decide quién de esos personajes va a morir.
5: Planteamos. ¿Y quién será el asesino?
1: Bueno, el asesino es la parte final. Ya se desarrolla toda la historia y luego al final el público tiene que decir quién es el asesino y bueno,
2: hay algo muy, muy novedoso en el planteamiento de Asesinato al Club, y es que el público es realmente que decide, los cuatro personajes principales decide quiénes son, qué características
1: tienen, cómo se llaman,
2: con lo cual realmente ven ven cómo se improvisan, o sea, son forma
1: partícipe. ¿Y qué época? Porque el espectáculo puede ocurrir en cualquier época, o sea, en cualquier momento de la historia. Puede ocurrir desde la época de los romanos hasta los años 20 o la actualidad. O sea, el público decide todo.
2: Uh-huh.
1: Sí. Wow. Uh-huh. O sea, cada día es realmente diferente.
2: Sí, además un Cluedo inspirado en la Edad Media o en la edad de los faraones, ¿no? Pues es como que no es algo que se vea todos los días.
0: Uh-huh. Y bueno, esta obra, ¿por qué habéis elegido para vuestra profesión de actores el mundo de la improvisación? ¿Os resulta más fácil? ¿Lleváis muchos años haciéndolo? ¿No os gustan los textos cerrados?
1: Yo tengo que decir que a mí, por ejemplo, a mí me cuesta bastante. O sea, soy muy mala espectadora de teatro de texto. O sea, lo confieso, yo voy a ver muy pocas obras de teatro, a no ser que me lo súper recomienden. No es algo que me guste mucho, en serio, o sea, no. Entonces, yo me acuerdo por primera vez cuando vi Impro hace millones de años, que lo vi en el Llantiol, me atrapó un montón, porque es otro tipo de... Es un teatro muy vivo, que además se construye con el público y es divertido y es muy vivo. Básicamente es como muy de verdad.
0: Entonces, ¿podríamos decir que es una evolución del teatro? Pues que es un teatro interactivo realmente, como los medios digitales, que son todos interactivos. El teatro se convierte también en interactivo.
1: Bueno, yo ahí... Lo que pasa es que como historiadora de teatro también lo llevo bastante mal, pero se dice, se comenta, que igual el Jordi sabe más, que el teatro del arte, hablamos ya...
2: La comedia del arte,
1: Comedia del arte, se improvisaba mucho. En comedia del arte había el pantalón...
2: Había en comedia del arte, la clásica, habían como cinco personajes fijos. Con máscara, y a otros que iban sin máscara. Entonces, al principio sí que habían como unas estructuras muy cerradas, y poco a poco se hacían los lazos de improvisación, que los actores, en función del público que tenían, pues iban improvisando un poco, se iban adaptando. A lo mejor aquella estructura tan fija fue desvirtuándose porque se iban adaptando al pueblo al que iban, o
1: bueno, a la actualidad política,
2: sí,
1: también supongo.
2: Y entonces sí que es cierto que dicen que ya el teatro de la comedia del arte, estamos hablando del siglo XVI, creo,
1: ni idea,
2: sí, y entonces sí que fueron los pioneros de la improvisación.
1: Pero bueno, sí que es verdad que, o sea, que cuando ha cobrado más fuerza y más power ha sido a partir de los años 70. Se crea ya como más como una disciplina teatral en sí, ya con sus técnicas, y se empieza a plantear como espectáculo, ¿no?
2: Para mí es que son como dos técnicas muy distintas, porque tampoco es que haga mucho teatro de texto, pero bueno, sí que hago teatro para empresas donde siempre hay como un texto al que aprenderse, al que cogerse. Entonces, como actor, la dificultad es distinta. Si te dan un texto, tienes que realmente encontrar lo que encuentras de forma espontánea en el teatro improvisado. Quiere decir que tú sabes qué vas a decir y qué te van a responder, y tienes que hacer que el público lo vea como algo nuevo, fresco, que acaba de aparecer. Entonces, claro, es como una técnica algo distinta. En improvisación, realmente, lo que te suelte el compañero muchas veces te va a dejar descolocado.
4: ¿Eh?
2: Y dices, madre mía, no me lo esperaba, ¿sabes? Sí. Entonces,
1: claro, es que esa es la cosa. Que en teatro de improvisación te arriesgas a que lo que propongas no funcione.
4: Claro.
1: O sea, es el gran riesgo de que, bueno, estás improvisando y tal, pero tienes a favor que lo que estás creando es al momento, es fresco de verdad, y eso el público lo ve y eso lo agradece. Entonces, en teatro de texto lo que ocurre es eso, es que tienes que hacer ver con un texto que sabes que funciona. El texto ya sabes que alguien lo ha escrito, lo ha pensado durante meses o años. Entonces ese texto funciona. Por lo tanto, tú lo que tienes que hacer creer al público es que está ocurriendo en el momento, que lo que está diciendo tu personaje se le está ocurriendo en el momento. Entonces, bueno, complicado.
0: Es un poco un juego como de locura, ¿no?
4: Lo divertido es que no tienen rutina, tienen
0: trabajo,
4: sí.
0: Yo, muchas sí, horas, ¿no? De trabajo, ¿verdad?
4: Eso de evidencia.
0: Eso sí,
4: ¿no?
0: Son horas.
2: Nosotros no hablamos de ensayo, sino que hablamos de entreno. porque el ensayo es intentar recrear siempre lo mismo, y entonces en impro hablamos de entreno. Y lleva, claro, a lo mejor no dedicamos muchas horas a la técnica de improvisación, porque es una técnica que tenemos como más asentada, pero sí que dedicamos muchas horas a buscar estructuras, no una estructura fija de lo que voy a improvisar, sino estructuras de saber en este momento qué necesito el público, qué necesito que me diga, y cómo sorprender al público de distintas formas, de que ellos se estén implicados en la improvisación, y ver cómo podemos manejarlo.
1: Sí, también, por ejemplo, pues claro, llevamos tantos años que los primeros años sí que los tienes que dedicar mucho a la técnica de improvisar, que es eso, es como activar mecanismos para trabajar, cómo construir, cómo improvisar con tu compañero. Por ejemplo, ¿no? Una de las bases de las reglas de oro es sí, aceptar todo lo que te diga el compañero. Si el compañero te dice bienvenido a la consulta, es obvio que estás en una consulta de un médico. No puedes decirle, no, si estamos en la panadería, no.
2: Ay, te has vuelto loca, que no, si esto es una nave espacial.
1: Vale, entonces es como, vale, si él te dice estás en la consulta de un médico, entonces es como crear ese, cómo ir construyendo. Entonces con el tiempo pues vas desarrollando también mecanismos y mucha más habilidad, y tampoco a dejar de censurarte, porque muchas veces nos censuramos mucho la primera idea que nos viene. Entonces lo guay, realmente la primera idea es buena, lo primero que te viene es lo bueno, y llegar a eso es lo complicado también muchas veces, porque tú mismo dices no, eso no lo voy a decir, voy a intentar ser original, y claro. No se trata, bueno, es igual, hay mucha historia ahí.
4: Sí.
1: Entonces lo que pasa es dentro de eso. Oye, si me estoy enrollando mucho.
2: No,
4: qué va.
2: Oye, dentro de eso, la impro desde otra perspectiva.
1: Sí. Dentro de eso, de que, bueno, pues te desarrollas como grupo, como nos ha pasado. Entonces, igual somos un grupo en el cual estamos pues muy acostumbrados a crear historias, ¿no? Principio, desarrollo y final. Y de repente, pues te vas a un festival o conoces otra compañía de Colombia, que resulta que ves que no, que ellos lo que hacen, se dedican mucho a construir el espacio. Igual todas las historias que explican ocurren dentro del mismo espacio, y son capaces de aguantar una historia que toda pasa pues en un castillo, pongámoslo. Y nosotros, por ejemplo, en el caso de improvisación, entonces bueno, es como, hola, yo también quiero hacer eso, vamos a cómo podemos crear una historia que toda ocurra en un mismo espacio. O al contrario, de ostras, es que hablamos mucho, estaría muy bien poder crear una improvisar con más silencios, ¿no? Bueno, pues que cada compañía investiga por donde más le apetece.
2: Y realmente ahora estamos viviendo un momento muy dulce, y esto voy a decirlo, pero es así. O sea, cuando Impro Barcelona nació, digamos que había un monopolio por parte de podemos decir así, había un monopolio de la impro, en donde el teatro de impro se iba a ver al Teatro Aneo. Y
1: bueno, para mucha gente,
2: para mucha
1: todavía
2: gente.
1: Bueno, solo
0: mucha gente de hecho conoce, cuando yo hablo de Impro Barcelona, el
1: Impro Show, claro, el Show de Teatraneo,
2: porque tiene una baza sabor,
0: es una escuela muy importante.
2: Llevábamos ahí 10 años cuando nos fuimos, entonces claro, o sea, 10 años de que el público esté bien enseñado y que vaya a un sitio, un teatro que estaba fuera de circuito casi, y resucitó, pues claro. Pero sí que es verdad que nació Impro Barcelona, y un poco como que esto que ya había pasado en otros países, es un poco que se abre la veda a que salgan un montón de compañías, y de hecho desde entonces se han hecho festivales y
1: claro, y eso, o sea, que también invitamos a la gente que investigue, porque en Barcelona ahora mismo hay un montón de compañías, yo ya he perdido la cuenta. Al principio decías, ostras, hay dos compañías más de impro, pero es que yo he perdido la cuenta, porque ahora hay muchísimas.
2: En Madrid no superaban el número, porque creo que estaban como en torno de 16-17 compañías así como
1: en
2: con
1: activo,
2: más
1: sobre, ¿no?
2: En activo. Y ahora en Barcelona pues a lo mejor hay 10-12 que sepamos, pero quiero decir que imagínate gente que conoce la técnica y que ve que realmente puede empezar a construir de la nada, sin guión, sin ortografía, y con un poco de...
0: Es la impro, por tanto, una salvación del mundo del teatro, puesto que el teatro, a lo mejor clásico, ya quizá había un público muy concreto que... Y ahora el teatro impro tal vez abarca una gran cantidad de público de todo tipo de...
2: No sé si es una salvación, lo que sí que es cierto es, y esto sí que suele pasar, y es que hay improvisadores que no necesariamente son actores. Quiero decir, hay improvisadores que han aprendido esa técnica y entonces tienen unas cualidades como, vamos a decir, como actor, que los hacen aptos para la improvisación. Y a lo mejor si van a otro terreno, si van a un texto, ahí irían más flojos. Uno de los valores sólidos de Impro Barcelona es que todos los actores venimos de otras disciplinas y que realmente somos actores aptos para más terreno.
1: Sí, que hemos trabajado en muchísimos ámbitos y que eso, que nos gusta mucho crear personajes nuevos, tal, no sé qué. Sí que es verdad que dentro de la impro es lo que os decía, que hay compañías de todo tipo. Igual hay compañías que eso, que no vienen, sobre todo en Estados Unidos, hay muchos que vienen igual, no vienen, no son actores en el sentido que no han estudiado técnica para interpretar, sino que trabajan mucho la impro, pero más desde el hablar, la agilidad mental, ¿no? De más como un monologuista, para pero que no es tanto capaz de crear personajes, sino que siempre trabaja desde él mismo, siempre es él, su personaje es él, ¿no? Y que explica situaciones con otros, ¿no?
2: Con pero, lo cual la impro sí que es verdad que permite a gente que a lo mejor en el ámbito de teatro profesional no entrarían. Es decir, en ciudades como Barcelona o Madrid, el teatro comercial o el teatro, digamos, más institucional está muy acotado porque también bebe mucho del Star System televisivo, ¿sí? Entonces, con lo cual es más cerrado y la improvisación en ese sentido está más abierta. Con lo cual, no sé si es una revolución. Pues
1: y sobre todo, lo que sí que hemos comprobado a lo largo de los años es que como mínimo es una puerta de entrada, sobre todo para adolescentes, niños adolescentes, que el teatro no les gusta ni les atrae para nada en absoluto.
2: El teatro al uso, ¿eh?
1: El teatro al uso y la impro es como de repente engancha mucho, o sea, engancha además en todas las edades.
0: Y la gente repite. Sí,
1: la
0: sí,
1: gente
0: sí.
1: repite y tal. Y entonces,
0: ¿dónde podríamos?
2: Y ellos pero ellos no son conscientes que están viendo teatro, pero es así.
0: ¿Dónde podemos veros? ¿Dónde podemos ver a Impro Barcelona?
1: Pues en el Bars Club, que esto es el club de la sala Bars, que hay arriba.
2: En el Paralelo, muy cerquita de la parada de metro de Paralelo. Y
1: al lado...
0: ¿Tenemos una página web?
2: Sí, en nuestra página web es improbarcelona.com.
1: No
2: sí,
1: hay más
2: y
1: dificultad.
2: Luego la sala Bars, si buscáis sala sí. Bars.
1: Y en redes sociales, lo mismo. Somos Impro Barcelona en Facebook, en Instagram. O sea, no hay mucho...
2: Pérdida.
4: Bueno, como Viernes con Lili, ¿no? Que somos en todo.
2: Por eso.
4: Sí. Muy bien. Pues nada, voy a recordar esto que acabamos de decir. Viernes con Lilith, blogspot.com es nuestro blog, el correo electrónico donde podéis enviar vuestras consultas, sugerencias, críticas,
1: propuestas.
4: Todo lo que queráis, desahogaros en nuestro blog, hombre, soltaros. viernesconlilith@gmail.com y encima es gratis. ¿Qué más
0: quieres? Encima es gratis.
4: Y luego también en Facebook con el mismo título siempre, Viernes con Lilith por todas partes. Y bueno, el teléfono de si queréis llamar en directo, aún estáis a tiempo, el 93-676-2054. Repito, 93-676-2054. Y bueno, oye, yo creo que podemos hacer alguna consulta, ¿no?
0: Sí, hoy tenemos a nuestra doctora Violeta.
4: ¡Hombre, por
0: Urioli.
4: Fin has vuelto! ¿Sabes que tienes un club
0: Muy
4: de fans?
0: Muy buenas tardes, queridos amigos.
4: Tienes un club de fans, bueno, de antifans.
0: De
4: pero
0: antifans. Bueno, es que cada cual ve lo que refleja en sí mismo. Cada cual ve lo que tiene.
4: Mira,
0: dentro.
4: Ya has empezado ya. ¡Pum! ¡Zasca! Muy bien, muy bien. Pues
2: teníamos muchas ganas de conocer a Violeta en persona.
4: Pues
2: ¿eh?
4: Mira, aquí está,
1: sí.
4: ¿Eh? ¿Qué
1: bueno,
4: os parece?
1: Sí, porque nos han hablado fatal de ella, la verdad, ¿eh?
2: Y era saberla, realmente.
4: Cuidado lo que decís, ¿eh?
1: No, ya, no, no tiene... No, no, digo por la... Porque...
2: La fama le precede.
0: Bueno, esas son las envidias del mundo profesional. Claro, recordemos claro, que sí. En Argentina muchos psicoterapeutas falsos, que no tiene estudio de nada, simplemente pues cosas así como inventadas, ilusionismos. Y cuando ven un profesional serio, entonces pues la gente tiene rabia. Es lógico,
4: envidia,
0: es
4: envidia.
0: Sí, vamos bien, ya, bien, vamos con nuestro consultorio. Tenemos aquí a unos profesionales que van a responder las preguntas de nuestros oyentes. Primera pregunta, nos llega de uno que se hace llamar Acuario. No sé si de peces o del horóscopo. Estimados amigos, hace días que me siento bastante apagado. ¿Se sienta o se siente? No logro dormir, me cuesta andar, he perdido la ilusión por mi trabajo, por mis seres queridos, no sé qué me pasa. Soy una persona bastante activa, pues no lo parece por lo que está diciendo, ¿no? Porque se sienta, no anda, no hace. Leo mucho a Soren Kierkegaard, puede que esa sea una explicación a lo que le pasa. Y quisiera saber qué me dicen las cartas O, sobre esta situación que estoy viviendo y cómo puedo solucionarlo. No dice ni gracias ni nada, en fin. ¿Cómo podemos...?
2: Las cartas O son una carta especial, pregunto yo, ¿eh?
0: ¿Cómo? No sabes lo que son las cartas O.
2: No, yo había hablado del tarot de Marsella.
0: Ay, Musa, por favor, explícale qué son las cartas O.
2: No, para.
4: No, bueno.
6: Yo sí que sé lo que son las cartas O. Ay.
0: Menos mal.
6: Por eso venía Rosa de los Vientos, me llamo. Y yo sí que sé son las cartas O.
0: O, H... O, H, O. H, no, perdona. H, O, no, O, O, no, H2O.
6: H2O. Bueno, son unas cartas como estas que te traigo aquí. Que
2: son chulas.
6: Las ves las cartas. Cójalas.
2: Son muy grandes, ¿no? Las cartas O.
6: Bueno, son unas cartas. Por eso uno tamaño.
2: Se son muy grandes estas cartas.
6: Exactamente.
2: Madre mía.
6: Bueno, pues vamos a ver. Voy, sí, vientos, me haría el favor, usted, caballero.
2: Sí, con la mano derecha.
6: Con la mano derecha, sí. Sobre todo. Me la aparte en dos. Y ahí está. Y mezclela.
2: ¿La mezclo?
6: Mezclela.
2: Rosa de los vientos.
6: Acuario, pues mezclela durante 1, 2, 3.
2: Ay,
6: ya, ¿ves? Son enormes. Ahí están. Ahí las tienen las cartas.
2: Yo las conocía por otro nombre estas, ¿eh?
6: Bueno. Bueno,
2: vale. Rosa,
6: Acuario, siga mezclando, siga.
2: Pero aquí ya había cortado, bueno, Rosa los Vientos. Igual.
6: Si es Acuario, hay que mezclar durante un buen rato.
0: Es el viento, es el aire.
6: Muy bien.
2: Pues este hombre que sí. Se aburre mucho, dice que bueno, que no lo va a dormir.
6: Vamos a ver qué dice la carta. Vamos a ver. Ya está. Bueno, pues ya lo ves lo que ha salido, ¿no?
2: Madre mía.
6: Ya lo ves. Pues ha salido girar, que eso ya una gran, porque tú dices, si sale bien del normal, todo va bien, pero al salir girar, lo que indica claramente es que lo veo más. Yo lo veo más.
2: Pero si es que este señor,
6: este señor que se atreve a escribir. A decirnos que, pues a mí que me importa su vida.
2: Pero escúcheme.
6: Si usted se encuentra más. Usted es una persona activa, pero usted se aburre. ¿A mí qué me importa?
2: Pero,
6: ¿me
2: señora,
6: entiende?
2: No se los viendo, no se enfade. Pero es que aquí doña Violeta le ha preguntado a usted.
6: Sí.
2: La ha traído a usted porque usted, sí, en teoría, puede darle consejo.
6: Pero es que
2: a los
6: el problema
2: oyentes.
6: Suyo, lo que harta lo que está diciendo. Es que esto es problema suyo. Que deje ya de leer a Soren.
2: Dígaselo.
6: Pues eso lo estoy diciendo.
2: Pero es que antes ha dicho que no iba a decírselo.
6: Bueno, va, ya está.
0: Muchas gracias. Vemos que
2: no le di las gracias, señora Violeta. Pero
6: es que las preguntas. Que hagan preguntas.
0: Una persona que tiene sentido común.
4: Claro, te resuena.
0: Que se enrolla, que se lo da sobre la casa.
4: Nada, clarita.
0: No, cierto, claro. A ver, oiga, mueva su culo, por favor.
6: Claro.
0: Te he sentado todo.
6: Es que para hacer preguntas estúpidas, pues no las haga. Yo he venido hasta aquí, me he desplazado desde Mataró que he venido.
2: Es verdad, ¿eh?
6: Para responder preguntas con consistencia. Esta no la, que la responda la siguiente,
0: cierto,
6: la responda
0: cierto,
6: mi
0: no sé
6: compañera.
0: Qué esperaba,
6: yo,
0: a ver, no sé qué esperaba usted, señora Acuario.
7: Hola, soy Valerio. Vengo aquí.
0: Valerio.
7: Pero yo no voy a. Lo siento, pero yo.
0: Yo tengo una pregunta para vos, Valerio.
7: No, pero escúchame una cosa, Violeta. Yo no voy a tocar las cartas porque no me gustan. Tuve una mala experiencia y yo voy a hacer la
0: Entonces,
7: ceniza
0: ¿qué vas
7: del
0: a hacer?
7: Puro.
0: La ceniza del
7: la
0: puro.
7: La ceniza del puro, sí.
0: Sí, la cenizomancia.
7: Sí, la ceniza.
0: Eso, pero
7: a mí
0: es el humo, lo que está sacando el humo, no la ceniza.
7: Pero cariño, la ceniza se forma cuando aspiro el cigarro, madre mía, vaya. Que en Argentina, que fumáis en pipa, que no habéis visto nunca un puro.
0: En Argentina fumamos todo.
7: Pues en Cuba, ahí en Cuba, que he estado un par de veces, ahí sí que se fuman unos puros que, vamos, alucinarías, ¿eh? A ver, pregúntame.
0: Mira,
7: ¿de quién es la pregunta?
0: Esta es de la señorita Pepi.
7: Pepi, mira, un nombre, como la señorita Pepi, qué graciosa.
0: Diminutivo, que qué.
7: De Josefa,
0: qué manía,
7: ¿no?
0: Más. En fin. Hola, queridos amigos de Viernes con Lili.
7: Sí.
0: Ante todo, felicitarles por su programa ya, menos mal, así me gusta. Quisiera saber si me iría bien una lectura de archivos acásicos para poder ayudar a mi hijo a encontrar trabajo. He mandado currículum, he ido a las entrevistas por él, he dado voces por el barrio, voces, pero nada. Puede ser algún nudo de una anterior vida. Ayúdenme, el pobre ya no sabe lo que hacer. Gracias de antemano. Y si saben de alguien que necesite una persona para cualquier cosa, les agradecería que me lo comunicasen.
7: Madre mía,
0: ni gracias ni nada.
7: Madre mía, Pepi, vaya laja de hijo tiene Pepi, ¿no?
0: Esto sí, lo... Pepi, yo creo que lo está malcriando.
7: No, es que Pepi, a ver, me ha salido aquí. Lo primero que me ha salido es, mira, se me ha quedado el capullo del cigarro, ¿ves? Ahora, el capullito este es el hijo de Pepi. Nada, yo no voy a los archivos acásicos, no, yo no, es una cosa que no toco, ya lo siento. No,
0: quizá que debería leerse, no sé.
7: No, otra pero cosa, la cosa, ¿no? Es Pepi, Josefa. Mira, voy a decir, no, porque escúchame una cosa, tu hijo no quiere trabajar, esto ha salido en el puro porque mira, se me ha apagado. No, es que mira.
0: Se ha apagado, Ducho.
7: Mira,
0: sí,
7: rosa.
0: Sí, se ha apagado.
7: Se ha apagado. Se ha apagado. Y es que esto, esto cuando el puro se apaga, es que este chico no tiene ganas de hacer nada. Entonces, su madre está haciendo de llama, ¿eh? Y ahora me lo voy a volver a encender, si me permitís. Entonces, yo te diría, Pepi, primero, echa de casa a tu hijo, eso es lo primero, porque ese tiene por lo menos 50 tacos. Mira, cuando ha caído la ceniza aquí, ¿lo ves aquí, Rosa?
6: Sí, a ver, déjame ver.
7: ¿Ves que...?
6: Sí,
7: oye,
6: sí,
7: pero claramente. Si me estás tirando la ceniza, bueno, al suelo.
6: Pero, perdón, disculpa.
7: No.
6: Eso también significa algo, ¿eh?
7: Sí, bueno,
6: se ha caído al suelo,
7: hombre,
6: es
7: que
6: este,
7: es que el hijo de Pepi es ya está perdido, porque se ha perdido la ceniza. Nada, Pepi, échalo de casa y el currículum, oye, que se lo eche él si tiene ganas, y si no, oye, ya encontrará trabajo, y si no, mala suerte en la calle.
6: Pregunta estúpida.
7: No, oye, no faltes el respeto a la pobre Pepi, que está desesperada, que mira, si quería una lectura de archivos acásicos, es que...
6: Para responder.
7: Pero si esta quería una lectura de archivos acásicos, es que está desfasada.
0: Uy, perdón.
4: Un osado que llama por teléfono.
0: Una llamada.
7: A ver.
4: Hola.
0: Hola.
8: Mira, que estáis viendo que... Claro, estoy escuchando desde aquí el coche y estoy escuchando que estáis haciendo pues la consulta.
7: Sí.
8: Y bueno, quiero aprovechar que tenía estos dos fenómenos pues para consultarles, porque es que yo en el amor, pues la verdad, estoy mal y estoy pensando pues casi en suicidarme.
7: ¿Cómo te llamas?
8: Pero no lo hago.
7: ¿Cómo
8: yo
7: te llamas?
8: Yo me llamo Sagitario, aunque por la noche soy Tauro.
7: Anda,
8: soy
7: qué bipolar. Gracioso.
0: Pero vos buscás, os apuntáis a las redes sociales, está buscando, echas cables...
8: Con el coche estoy aquí aparcado y bueno, pues...
0: ¿Qué eres, conductor?
6: ¡De un número, Sagitario!
7: Espérate, Rosa.
6: Bueno,
7: Sagitario, ¿quién quieres que te responda la pregunta? ¿Tienes a Rosa los Vientos, a Violeta o yo mismo que soy Valerio? ¿Qué quieres?
8: Pues tú mismo, Valerio.
7: Bien. Pues venga, dime un número, Sagitario, dime un número.
8: ¿Hasta qué número?
7: Del 1 al... Coño, chato. A ver, dime uno del 1 al 100.
8: Te jode. Yo soy de tetra. Del 1 al 100, pues 123. Venga, va. Ese me ha gustado.
7: Hoy.
0: Madre mía.
6: Yo no sé qué oyentes tenéis.
7: No sé si es Sagitario, pero es gracioso el tío. A ver, mira, como me has dicho 123, voy a hacer 1, 2 y 3. Mira, patachán. Pues mira, te voy a decir una cosa. Me ha salido la carta del juicio. Y me ha salido boca abajo.
8: Sí. Sí,
7: es decir,
8: sí, tengo una cita, sí.
7: Que es la cita con el. Pero tú me has hablado del amor, ¿no? No me mezcles, chato. O sea, o el amor o la justicia. Una de las dos.
8: Claro, no, me dice que tengo justicia, pues claro, me asusto, ¿no? Porque claro, tengo justicia, pero.
7: Hoy, no,
8: pero yo estoy interesado por el amor.
7: Vaya. Sagitario.
0: Bueno, que tal vez tienes un juicio y vas a encontrar allí el amor, ¿no?
7: El juicio normalmente es una. El juicio es una prueba a la que te sometes. Es decir. En breve vas a encontrar a alguien y esta mujer, como ha salido a boca abajo, no va a estar por ti. Pero mi consejo es, Sagitario, no te vengas abajo, porque por un juicio no se pierde la guerra.
6: Mira, Sagitario, espérate. Te voy a dar también para ayudar, te voy a dar unas instrucciones para ayudar. Tú en el Instagram, tú tienes que hacer una foto de tu persona más. Y la sube a Instagram. Esto es una nueva tecnología. Entonces tú ahí le pones filtro Valencia.
8: Vale.
6: Tú ese, a la cual.
8: Pero me
6: tú
8: le. A Valencia al filtro.
6: Filtro Valencia.
8: Que tengo la ESO, o sea, estoy muy
0: limitado. Se llama Valencia. Se llama
7: Oye,
0: el filtro
7: favor.
0: Valencia.
6: Entonces,
7: a uno que llama y no se entera de nada, macho.
6: Si tiene más de 20 likes, esa muchacha será tuya.
4: Oh, ay, pues eso está. Oye, bien, pues eso es la likemancia, la likemancia.
7: La likemancia, es que Rosa
6: Instagramancia.
7: Está muy metida en las cosas.
4: Estoy
7: modernas.
4: Ya muy moderno, ¿eh? Fíjate.
0: Sí, bueno, es que cualquier cosa puede ser un oráculo hoy en día. No sé, el número de guisante de un plato.
8: O con secuestro.
7: Perdona, cariño.
8: Digo que será mía con secuestro o sin secuestro, porque también.
0: No, no, todo normal.
8: Es que
0: ¿eh?
8: Un paciente.
6: Sin secuestro, ella vendrá a ti. Si tiene esos 20 likes y además me tienes que etiquetar a mí también, Rosa de los Vientos, en el Instagram, y yo te
7: Oye,
6: pondré un like.
7: Oye, que no nos hacíamos publicidad, Rosa, porque si vamos así, voy a hablar de mi teléfono y así,
6: Están
7: oye.
6: Va,
7: no, hombre, es que cariño.
4: Uy, esto se nos va de las manos, ¿eh?
0: Tiene muchas mancias, ¿eh? La cigarra mancia.
7: Yo domino
0: la cebolla mancia.
7: No, esa no la toco mucho porque no me gusta el olor que me deja las manos. Pero sí hago la lectura de los pozos de té, que esa la domino yo muchísimo.
6: Y la kindermancia yo también domino, que es
7: está
6: con
7: inventado
6: el,
7: ya.
6: Lo que Escuchad. Sale del huevo del kinder,
4: sí, esa la conozco. Esa la conozco.
7: No, dime. Poca broma, porque esto está funcionando muchísimo, sí, en el mundo moderno de los hipster.
6: Sí.
7: En Palo Alto está Rosa de los Vientos cada primer domingo de cada mes haciendo kindermancia, ¿sí o no?
6: Sí.
4: Hombre,
6: sí,
4: tiene gente, ¿no?
6: Oye, Sagitario, sigue ahí el Sagitario, le he mojado ahí.
8: Perdón que moleste, esto no será tarificación especial de 200 euros al minuto.
7: No,
4: si es gratis, si es gratis.
0: Bueno, gratis, lo que te cuesta es la llamada.
7: Eso sí, bueno, depende, sí. Claro. Si estás con tarifa Orange, plana, pues a lo mejor pagas menos que si estás con otra, ¿sabes? Pero bueno,
4: bueno, publicidad no, ¿eh?
8: Hay solución, ¿verdad? Hay solución para lo mío.
7: Pues pero, oye, no te desanimes, Acuario. La primera te va a dar calabazas, pero la segunda no.
8: Ah, bueno, entonces cuestión de insistir, tipo psicópata.
7: Hombre, tampoco.
4: Ay, por
7: oye,
4: favor.
7: Cariño. Ay, qué miedo.
0: Está dando un poco
7: corta,
0: de miedo.
7: Corta.
0: Adiós, Sagitario, gracias.
4: Madre mía. Oye, igual, ¿a dónde estás? Se me está yendo de las manos el programa, ¿eh?
0: Eso es lo que pasa, por abrir la participación a los oyentes.
4: Pero bueno.
0: No hay filtro. Bien, siguiente pregunta.
7: Anda, que hay más todavía.
4: Uy, nos quedan cinco minutos. Perdona,
0: bueno,
4: pero
0: vamos
4: a empezar ya.
0: Prisa. Pregunta de Azalea. Bueno, Azalea. Queridos amigos de Viernes con Lilith, hace meses que ando enamoradilla de un chico. He hablado con él, le he mandado muchas señales. Incluso la otra noche me quedé a dormir a su casa y me puse a dormir a su lado, con el pretexto de que me dolía la cabeza. Bueno, no es el mejor pretexto para dormir con un hombre que le duele la cabeza, pero
7: chica,
0: bueno.
7: Jalea. Oye, qué
0: pero
7: fresca.
0: Nada.
7: Hombre, se pone a dormir a su lado y como
0: espera,
7: el otro...
0: Espera, ah, déjame acabar. Vale, pero nada, sí. No se da por aludido el chico. ¿Alguna carta de Los Ángeles para saber si tengo posibilidades con él? ¿Y cuánto va a caer en mis redes? Gracias por toda esa lea. Bueno... no
7: pero
0: sé,
7: estaba
0: no
7: vivo,
0: lo veo. ¿Cómo,
7: estaba
0: cómo?
7: Vivo el chico con el que fue a dormir.
0: Tal vez es gay, no se había dado cuenta.
7: Hombre,
0: que es
7: gay.
0: Es el que os manda las señales de que soy gay.
7: Hasta los gays cuando están dormidos,
6: bueno,
7: oye, pues.
6: Te voy a decir, Azalea, coge, hazle una foto al muchacho, la sube a Instagram.
7: Oye, pero ese
6: le pone filtro. No, pero ahora le pone filtro, Oscol. Oscol. Y me etiqueta a mí. Entonces tú entras en mi Instagram y me pone like a todas. Cuanto más like me ponga en mi foto, más posibilidades tendrá,
7: Rosa,
6: de que el muchacho.
7: Cariño, que Azalea te pregunta que tiene un novio que es un bacalao al lado, que se ha puesto a dormir y que no está por el asunto. ¿Qué tiene que ver eso con los likes?
6: Cuanto más like me ponga a mí, más posibilidades tendrá de que
7: pero
6: el muchacho.
0: Dale alguna rosa, alguna estrategia, algún
7: claro.
0: Hechizo, no sé, que le ponga.
7: A ver, yo lo
0: no
7: despertaría.
0: Sé, un pelo en el café, algo.
7: Un pelo en el café. Depende si es público, pues a lo mejor, pero a lo mejor el chato a lo mejor se ahoga. Azalea, cariño, la vida moderna és així. Tu coges al xico...
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